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0: Buenas noches, señora linda, hermana del alma, buenas noches, llegando Antuco una noche más a tu casita, a tu hogar, con el corazón en la mano, la verdad en cada palabra que va llegando a cada uno de vuestros corazones en este su programa Mensajes de Esperanza. Nosotros ya preparados, listos a esta hora para compartir con mucho cariño y todo el amor, ¿no?, de nuestro corazón, como se dice, para que usted se sienta en compañía, no se sienta tranquila, intranquila, tampoco perdida, o que ya perdió, o ahí terminó, o ya no hay solución a su problema. Buenas noches, hermanituini. Viejo lindo, buenas noches, papá. Papá, paisano, Antuco, llegando una noche más con mucha sinceridad, de veramente con la verdad, para poder hacer de ti un hombre que logres lo que tanto quieres, lo que tanto piensas, lo que mencionas, como quisiera yo que las cosas sean así, o que mi vida sea así, o que logre yo en la vida lo que tanto quiero, persigo, trabajo, lucho todos los días. Ñañolón, nada de desanimarnos, nada de estar pesimista, hay que estar siempre optimista, hay que estar siempre mirando para adelante, poniendo un punto a donde queremos llegar y lograr tener y poder alcanzar así nuestros logros, nuestros objetivos y todo lo que deseamos tener en la vida, porque todo lo que se desea y se hace, verdad, siguiendo paso a paso, trabajando todos los días, se puede lograr todo lo que uno quiere tener en la vida. 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Venga usted a consultar mañana martes, martes de curación. Vamos a estar curando desde temprano todo el día.
1: En el acto, Castellanos.
2: Toda la familia Castellanos. La familia Córdoba. Arriba, toda la familia Córdoba. La familia.
0: Bien. Saludos allí en las alturas, claro, en las alturas de región Ucayali y Divisoria, previsto, ahí arriba, Puente Chino, claro, buenas noches, hola, Antuco les saluda, para mi primo allí, ¿no?, en Quebrada Coto, mi primo en sintonía, para mi amigazo, mi pataza, acejas y toda su mancha, ahí en el cerro, en la altura de Sion, buenas noches, en la cumbre, buenas noches en Nuevo San Martín, buenas noches en Pólvora, buenas en Balsayaco, que también nos vienen sintonizando a esta hora.

como de costumbre, pues de lunes a sábado a esta hora, Antuco el Paisano, haciendo bulla en esta parte de la región San Martín, llegando a todos los pueblos lejos de la provincia de Tocache, como también los pueblos cercanos, caseríos vecinos, centros poblados, asentamientos humanos de la provincia. Vaya un saludo ahí en Villa Mercedes, que nos están sintonizando, también en el barrio detrás del aeropuerto, ahí también tenés sintonía total, nos avisan, Antuco, te escuchamos aquí en Tocache, tu programa, y cuando estamos en la chacra también te escuchamos, Antuco, día a día, noche a noche, todos los días.

curamos porque todos los días hay gente que está sufriendo, hay hermanos del alma que están padeciendo, personas que llegan ya no aguantando, prácticamente la enfermedad de sus casas les va sacando, les va haciendo caminar, pero lo bueno que llegan y se liberan del daño, se liberan de la enfermedad, se liberan de la venganza, como se dice, de esa venganza que te hicieron por envidia o simplemente porque no te metes con nadie. Simplemente porque no estás detrás del chisme, o tal vez participas en su grupo que comentan o se dedican a criticar la vida ajena. Como eres una mujer seria, una mujer dedicada a tu trabajo, a tu negocio, un hombre trabajador que desde que amanece ya estás pensando, ¿no? ¿Qué hacer o cómo buscar el sustento todos los días para tus hijos? Entonces no tienes tiempo para estar con la gente envidiosa, chismosa, vengativa, rencorosa, y por eso te consideran que eres malo. Por eso que muchos dicen, no puedo creer que tengo un mal en mi cuerpo, pero me siento mal, me siento enfermo. ¿Pero quién me puede hacer daño si yo no he peleado con nadie? ¿Pero quién me puede odiar si yo no hablo con nadie? Ese es el asunto, que no hablas con nadie, porque no hablas con nadie, te tienen de creído, te tienen de orgulloso, te creen de bacancito, como se dice. ¿Qué pues se cree más? ¿Qué pues se debe creer? Así hablan. Entonces, por eso efectivamente que estás ojeado, por eso efectivamente que tu negocio se está yendo para abajo, por eso que estás fracasado, por eso que estás fracasando, por eso que ya has fracasado. Pero mañana martes vamos a descubrir quién es el culpable de tu desgracia, de tu separación, de tu enfermedad, del luto que vive tu familia, de las penas que acaba a tu familiar, porque no puedes superar la pérdida de un hijo, la pérdida de un padre, de una hermana, de una hija, ¿no? O de un esposo, o de la esposa. El luto repentino no es casualidad, ni es cosa del destino, como muchos dicen, sino porque en tu casa ya habita el poder maligno. Y ese poder maligno ya enlutado, ya llevó, ya jaló uno, y va a seguir jalando, va a seguir enfermando. Por eso yo te digo, venga el día de mañana para descubrir por qué es que vives salado. Y la saladera, la mala suerte, la desgracia, la enfermedad, la necesidad se ha llenado en tu casa, ha invadido tu hogar. ¿Por qué el daño, por qué la venganza o la habladuría de la gente está destruyendo tu relación sentimental? Estás a punto de separarte o por un chisme o porque te odian, te hicieron separar. Entonces mañana, martes de curación, curamos

Clarinete, no te cases, quita casando, como dicen, ¿no? Esturea, esturea, qué marido ni qué marido, te va de una guagua, te abandona, sí, ese es como dice un país, ese es moda en Tucumán, sí, antes no era así, pues le digo, sí, ahora es moda, me dicen, se une un tiempito, ya nace la guagua y se paran, me dice ya, y claro, no, entonces, no. Mañana vamos a hacer las consultitas también, ¿no? Sobre el amorcito, pues vamos a ver si verdaderamente va a vivir contigo toda la vida o solamente quiere hacer hinchar tu pupo un tiempo, claro, si de todo corazón te quiere, sus sentimientos es de verdad o solamente te está loqueando, solamente quiere acabar tu hermosura, tu juventud, porque te ve llenita, rellenadita, no, claro, carne, aichi, brillosita, arregladita, en toda la flor de tu vida. Pero pasó un tiempito, te ve todo chicle, chuchuncito, cuando ya te da una guagua linda, lo que andas ahorita, todo hermosa, linda, vas a andar todo, como dicen, ¿no? Quichahuagua, todo, ya, total. Eso la Meli tiene razón, no.

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Entonces, punto de referencia para que usted pueda consultar cualquier momentillo, ya que usted me está sintonizando lejos o de repente en otra región, tal vez en otra ciudad, ¿no? A través del internet. Venga usted a Tocache, que tu problema tiene solución y ese esfuerzo que hace por viajar lejos va a ser bien correspondido con un trabajo de amor para toda la vida o con una buena curación para ti o para tu familia que va a llegar enfermo, porque se sana sí o sí con los espiritistas sanmartinenses, curanderos, selváticos.

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tuco, dice mi tía ahí al lado, mi paisa. No, pues ñañolón, no. Claro, vamos, ya vamos a hacer la invitación y a lo que teníamos que hablar para el día de mañana, martes de curación. Ya, ya está la invitación. No, ahora nada más es, no, ya ponerle su musiquita, hacerle saber nuestra dirección, ya, hacerle recordar, pues, que tiene tu problema solución, y decirle todo lo que tenemos, todo lo que hacemos, bonitillo, pues, tía, no es que voy a loquear, no, ya está la invitación dicha, hecha para el día de mañana, y todos ya saben, pues, tía, que mañana vamos a curar. Ya no vamos a estar hablando, pues, como cotorro viejo, ya, entonces, hay que hacerle la invitación, más que nada, a mi tío. Mueve toro por aquí, mueve toro por allá. Y tienes que tomar tu indio ardiente para que pases un torazo, ese malazo, pues, viejo.

ñaña ñaña, chápalame ñañolón de sus dos astas, ¡pum! Y préndele su cabeza así a la altura de tu rodilla, métela y muévela y por acá. Por allá, mueve toro, por aquí, mueve toro, para allá, jala toro, empuja toro, entra toro, claro el toro.

corre toro, cuidado, te va a adelantar, llego, así, claro, mire que bota blanca, por ahí está rondando el bota blanca, corre toro, claro, panguanita, vuela, ya te va a balear mi marido.

0: 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Mañana usted va a recuperar primeramente la alegría al enterarte, pues no, que todo se va a poner bien y vas a encontrar tu mejoría. Claro, pues, Ñañolón. Mañana usted va a saltar en un pie cuando te entrego tu indio ardiente. Cuando te digo con este indio ardiente, vas a ser un cabeceador, claro. Vas a ser, pues, Ñaño le digo, sino un hombre de veras mente, pues, como tiene que ser. Entonces, mañana martes entregamos también el indio ardiente. Después de una buena curada, tu cuerpo se pone bien. Vas a tener ganas, pues, Ñaño, ¿ah? De yapchar, como se dice, ¿ah? De hacer tu pirón, ¿sí? De hacer bucilar, de hacer llover, como dicen.
1: Dame eso, corre toro, sí señor, corre toro, sí señor, corre toro, sí señor, corre toro, sí señor.
0: Entonces mañana vamos a curar desde temprano. Venga usted que está mal, no espere que esa enfermedad te seque. No espere que esa enfermedad te destruya por dentro. De ahí vas a sanar, sí, pero ya no sanas igual. Muchos ya están sanos, pero como se dice, con el cuerpo deforme. Por los que han sufrido, ¿no? Doblado el brazo, caído la cara, ¿no? Volteado los labios, torcido la boca. No se curan a tiempo. Después, como también se hacen curar cuando ya ha pasado buen tiempo, ¿no? Y ya no les da dolor, ya no sienten nada, pero sin embargo nada regresa a su lugar, ya quedan así. La cosa, el tratamiento con la curación, cuando sentimos algo raro o nos damos cuenta, pues, que no es normal lo que nos está sucediendo, a tiempo todo se arregla, todo regresa a su normalidad. Por eso venga el día de mañana, venga usted el día de mañana. Y yo te voy a indicar por qué no te sanas. Porque tal vez tu propia familia no quiere que te sanes. No estoy diciendo que ellos te hacen daño, sino que no desean que te sanes. Sí. Y dicen, ¿para qué ya te vas a curar? Tú ya no tienes cura, han dicho. Dice, ¿quién ha dicho? A ti te han dicho que ya no vas a sanar. ¿Quién ha dicho? Paisa, ñaña, doña, Beshi, venga el día de mañana. Mañana vamos a curar. Porque mañana, martes, ya va a estar ya temprano, más preparado la arcana para chapar, como se dice, ¿no? A ese espíritu malo para poder deschavarlo, que nos indique, que nos lleve al lugar donde a ti te enterraron, te trabajaron. Traerlo nuevamente. Y hacer que nos entregue tu espíritu que está en penitencia, que lo tienen quemando, ahogado, enterrado, humeado o pegándole mediante trabajos maléficos, maleros, brujísticos. ¡Qué bruto! 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Martes de curación, martes de unión. Martes de reconciliación, martes de perdón, martes de disculparnos, martes de abrazarnos, martes de reencontrarnos, martes de darnos una oportunidad nuevamente, no por el bien de nuestros hijos, ¿no? O de uno mismo, si ya los hijos están mayores, para que estén juntos, corazón contentos, no semblante alegre, mente feliz, pero no como viven ahora. Pero ustedes no son culpables. No le mires mal a ella, primo. No le insultes, no le grites a él, doña. Ninguno de los tiene la culpa. Hay gente vengativa al lado, al costado, al frente, en el segundo piso o al fondo de tu terreno. Ahí hay el contrario cerca. Te ronda, te cuida, averigua, te chismea, te vigila. Cómo vives, cómo estás y qué es lo que te está pasando porque te han hecho daño. 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

disfunción eréctil. Nunca subes, te bajas. No tiene duración en la intimidad. Subes y bajas como el gallo. ¿Qué está pasando, ñaño? ¡Atasai! Primo, ¿está todo haragán? ¿No quiere cazar tu gato? ¿Está siempre dormidito? ¿Ni haciéndole oler ya quiere? Hermanito, ¿y

pájaro, pájaro, mañana te entrego tu indio ardiente, Yolo. Claro, pero aunque sea sin pata, pero se para, claro. De mañana para adelante tomas tu indio ardiente y va a volar como una garza. Claro, pues, bien chéverengue, bien bonitillo, claro, este remedito, bien cocidito, como dicen, ¿no? Cocinado, pues, cocidito, hervidito, cernidito, bien botando su espuma, atizando la candela cada rato, metiendo maduro debajo de la olla, claro, ahí que va carando y quemando, ahí comiendo muquichi calentado, así se prepara el indio ardiente en el monte. Llámate.

0: bien, bien, bien, bien, bien. Sigue, sigue, sigue, sigue el programita. Ay, chichito, de programita. Para que va, de programa, no. Programita, telenchito. Pero ahí va, el efecto total es en la casa que tenemos, ahí donde está lleno de rincón a rincón, los remedios, los encantos y los secretos, las tallas, las arcanas, las cisanas, las barandillas de espintana, el mañana martes, Maver, qué dice, hola Antuco, te saluda una amiga, va, y a vuelta, como se dice. Ah, ahí en mi pueblo dicen, ¿qué dice pajarito? Dicen, hola Antuco, te saluda una amiga. Más abajito. Antuco, me llamo, ¿qué dice? Noralit Sadit. Qué bien, qué lindo, qué lindolfo. ¿Qué más dice? Más abajito. Tengo 40 años, quiero ser tu amiga. Claro.
1: ¡Ya le viene el pájaro!
0: Sea pues mi amiga, estás aceptado, sea mi amiga, todos, Noralit, todos, ñaña, todos son mis amigos, mis amigas, por aquí, por allá, ¿no? Todo nomás me invita, el otro día estaba con una paisa, pues a llegar, a poner lindo ardiente, mira, tu copor, toda la tienda, a mí te invitan, tú eres fácil que te envenenan, me dice.

0: ¿Qué más dice? ¿Qué más dice? Quiero hacer una pregunta. Dime por qué no le puedo dejar a un hombre borracho, problemático, que no me valora, no me respeta y trabaja todo para tomar. ¿Qué te habrá hecho, pues? Una ñaña una vez me dijo, yo no le puedo dejar, ¿sabes por qué, Antuco? Te digo la verdad, me dice, ¿por qué, ñaña? Le digo, porque me hace bucilar, pues me dice. No es relámpago, le digo. ¿Qué más dice? ¿Qué más dice? Me deja cuando le da la gana, me deja cuando le da la gana. Cuando se molesta, me termina, dice que ya no soy su nada. Después me busca, llora para perdonarle. Un dañado, entonces.
1: Pero no vuela, no vuela. No es una vaca, pero da leche.
0: Su mamá quiere que le haga curar. Su mamá quiere que le haga curar. Amigo, de él solamente sus iniciales. Ya está bien, sus iniciales. ¿Qué dice? LAMC. Tiene 36 años. Chibolo. Borracho.
1: Abre el tonito y gorra para integrarlo en un punto. Un pajarito ya se ha muerto.
0: Y este es bien facilito para arreglarle. Ya nada más es chambón. Y es el arreglo en una sola curada. Y va a cambiar, ya le vamos a hacer cosito para ti, ya como que ya, amiga, como dice, ¿no? Dice arriba, hola Antuco Lavajos, te saluda una amiga, Antuco, me llamo Noralit Sadit, tengo 40 años, quiero ser tu amiga, ya, entonces, amiga, claro, vamos a hacerle cosito nada más, ya, ese de que toma es prácticamente, ahorita ya está solucionado, ya, eso es de lo que te termina, cuando se amarga una fea rabiota, mete su chambonada, te grita, ¿no? Después regresa a suplicarte, a pedir disculpas, que no se acuerda, que por aquí, que esta cosa, te quiere, llora. Y va bien, facilito, por gusto, está sufriendo con ese hombrecillo. Si su curadita es bien rapidito nomás. Claro, pues si su mamá me dice, hale curar para que vivan bien, para que no sea así contigo. A mí me preocupa cuando te insulta, cuando te grita, no va a arreglar nunca si no le haces curar. Claro, tiene razón la doña. Entonces mañana, como gato viejo, le metes en un costal y me lo traes. Pues te digo, mañana le traes, ¿no? Como sería una cosa, pues un animalito. Métale un costal así borracho y le piensa vaciar en mi sala. ¡Blon! Ahí le agarro yo ya. Y ahí lo va a curar. Ya, entonces, mañana. Y si no quiere venir, no puede decir. Ya, entonces, vienes con la señora, con su mamá, vienes. Ya, yo le voy a indicar. Ella le va a curar. Yo le voy a entregar a ella. Le voy a indicar cómo le va a hacer. Porque de ella sí se deja y de ti no. ¡Lindo, pues! ¡Lindo, pues! Como tiene que ser, pues. Noralit. Norisha. Nori. Nori. Ñaña, ya listo, entonces Norisha, mañana, así quedamos.

0: hermanituinis, mañana es martes y mañana va a estar pero de veramente bien machullado, espesito, mela, el remellito para el amor, claro, así como de Noralí que le vamos a hacer, ya, se fregó, ya está, ya, ¿para qué? Ay, añucao, ese borrachín.
1: ¿Cómo lo hará?
0: Girón Pedro Gómez, cuadra 3, costadito, ahí a un ladito de la canchita sintética del Colegio Inicial Las Huellitas. Va a haber otra notita más para escuchar un guainatillo, aunque sea. Ya, claro. ¿Cómo estás, hermano Antonio? Quisiera que estés como yo. ¿Cómo ya vuelta estás tú?
1: ¡Ese pájaro! Ese arruga sin ser acordeón.
0: ¿Cómo estás, hermano Antonio? Quisiera que estés como yo, feliz y contento. Ay, ya, claro, yo estoy contento. Y aquí, en antes, me han traído una carachama de acá, de Guayaga, bien ahumada con todo su tripa, le han ahumado y me han traído 2 vivos de su tripa y he hecho mi ispa. Yo estoy contento, mi ispa con mi inguiri. Entonces, Ñañolón, yo estoy contento como tú. Más abajito dice, gracias por cambiarle su mala conducta a mi mujer. Ahora sí le veo que es fiel. Claro, pues su mal comportamiento, ¿no? Su mala costumbre de estar, como dice, poniendo así, te hacía parecer el fondito del programa, ¿no? Cógele al toro.
1: El gigante de Perú. Dímelo. ¿Cómo se vacila?
0: ¿Qué más dice? Hermano Antonio regresó arrepentida, sin nada, delgada y enferma, todo flacucha, pues la mala vida, pues, ¿verdad? Comiendo ese juanecito insípido en Tingo. Yo le digo, Juan Xixaco, le digo, es Juan Xixaco en Tingo. ¿Y a qué no va a enflacar así? ¿Ah? Total, pues no, uy, no. Entonces, estaba muy maluncha, pues, ya, pero ya regresó, ya tú te encargas de hacerle comer bonitillo que engorda.

0: En ayuna vivía, ñaño, en tingo, en ayuna vivía y estoy cerrado, esperándole a ese hombre que regrese en la noche. Claro, una sola vez al día lo veía. Ah, ¿y por qué? Porque dice, estaba enamorada. Ya dice, decía, ¿qué?
1: Tiene su casco, no es un minero.
0: Que me diga, me Antuco, tú hambrearías por amor. Loco, dice Sósimo.
1: No es un borracho, pero bonita.
0: ¿Qué más dice? Está tranquila, no reniega, cocina, comemos juntos, lava mi ropa y venga, mañana te voy a dar un remedio para que le amances más y hasta lave tus botas, claro, bien, ahí, claro. Ya a comer en tu boca, te diga, bebito.
1: Pájaro, pájaro, pájaro.
0: Hoy sí, nunca más se jamonea contigo. No, si no, no, no se aleja ni un instante, no te deja para nada, porque tú eres su vida, su alma, su tesoro, como dicen, su motor, su tanque, su bujía, su hélice, su cola, su timón, su motivo. Todo eres tú. Un buen trabajo yo te hice, cholo.
1: No es una vaca, pero la leche. No es una llama, pero es tú.
0: ¿Qué más dice? Antes que le cures no hacía eso, solo nada más sabía insultarme, claro, pues te insultaba. La vez pasada le arreglé el problema de un país así parecido, ñaño. Pues hay experiencia, pues, porque ya vienen problemas parecidos a uno, a otro, anterior al del año pasado. Así está la experiencia, pues. De ese país solamente le insultaba a él. Cada que se amargaba antes que se larga con hombre, le insultaba. ¿Qué vales tú, todo negro, cholo, pobre? Pobre, le decía. También se largó. Vino a aparecer con guagua, buchi, buchi. ¿Eh?

¿Qué más dice? ¿Qué más dice? Ahora no, ahora me trata con cariño, me trata con amor, me dice te amo, mi amor. Ay, ay, ay, está igual, igual que mi paisa Jairo. Mi paisa Jairo le curaba, amor arriba, amor abajo, amor, sí, amor, ya, amor, sí, mi amor, qué amor, sí, amor, amor, amor, amor, amor, ya, amor, ¡pum! Esa casa está llena de amor. ¡Ay, ay, ay, ay, ay! Gracias por hacerme saber. Vienes mañana martes un ratito. Quiero compartir una cosita contigo mañana. Vienes, vienes. Ya hay que asegurarle, pero de lo que ya está, más hay que hacerle ahí de veramente. ¡Bien! Ya, entonces vienes un ratito nomás. Y ahí te voy a separar un poquito y te voy a indicar para qué. Ya, lista. Señoras y señores, mañana martes atendemos desde tempranito. 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

Ay, ay, ay. Se acabó. Se acabó. 5 de la mañana. 5 de la mañana regreso. Y claro, este se regresa. Antuco viene, Antuco. Ya, 5 de la mañana. 5 de la mañana regresa su despertador, Antuco. Su quitasoy, Antuco. Y que les hace despertar. Paisa, ya a las 5, ya a las 5, paisa. Ya, te lo hora, ya, paisa, sube, sube. Ya, bueno. Baja, baja. Y mañana, 5 de la mañana. No olviden que mañana es martes. Martes de curación. Martes de concentración. Martes noche de espiritismo. Martes noche que le interrumpimos porque lo seguimos. Al hechicero, al malero, que se oculta en la oscuridad de la noche. Aprovechando que el que le están trabajando está durmiendo. Se van y lo trabajan malamente. Ahí llegamos nosotros a interrumpir. Ahí llegamos nosotros a siguetearle. Ahí llegamos nosotros a chicotearle. Ahí llegamos nosotros, pues, ¿no?, como banco de espiritismo, para salvar a nuestros pacientes, a nuestros hermanos, para curar a la gente. Claro, mañana martes de curación. 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Yo me retiro con el último temita, siempre como tiene que ser, hay que retirarnos alegres, no es la manera de retirarnos tristes ni molestos, ¿no? Entonces hay que retirarnos alegres, igual cuando yo voy a la casa de alguien, al momento de despedirme, alegre siempre. Siempre alegre. Entonces Antuco me dice: vienes, Antuco, aquí te vamos a esperar, Antuco. Y quedan hablando, pero hoy el Antuco es increíblemente, ¿no? No es creído, come de todo. No es como a veces hay personas, como dicen, ¿no? Se dan de delicados. Pero Antuco no, Antuco no. Yo, Antuco, hasta me voy a anzuelear ahí, matan mosca. Normal, normal. Si es para comer ahí, como dije, un cututo, como el cututo. Y él no, entonces mañana, Antuco cura todo el día, Girón Pedro Gómez. Me voy con el último temita musical. Regreso a las 5 de la mañana. Buena, buena, buenas noches.

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2: ¡8 y 3!

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0: Nicky Jam.
1: Colombia y Puerto Rico.
2: Hola, hola.
1: Ay, qué rico.

Esa manita arriba, ¿dónde están los hinchas de Brígidos?

0: empezó el programa bailando mucha, mucha y rica salsa. Ahora le toca el turno a nuestros engreídos, la cumbia. Porque ¿cuánta gente aquí en Manchay le gusta la cumbia? ¿Dónde está la gente cumbiambera? ¡Qué rico, señor! Y para que usted goce y baile, les cuento, recién llegadito de los Estados Unidos, todos los chicos de Brigitte y su banda, palmas para darle la bienvenida a los chicos.
1: Tatisita, buenas tardes.
0: Saludo primero acá. Mi amigo Rubio, ¿cómo se llama?
2: A mi nombre es Abel, animador de Brigitte y su banda. Un placer estar presente, por supuesto, el domingo de Fiesta TV Perú.
0: Me imagino que esto es para
2: el regalito para usted. Muchas gracias, Catisita.
0: Su nombre, mi amigo de la
2: Juan Carlitos. Él es Juan Carlos, coreógrafo de la agrupación, por supuesto. De la banda.
0: A ver, un pasito adelante,
2: Ahí está, chicos. Vamos a demostrar un poco de lo que hacemos en el show. Catisita, ¿qué te parece? Hacemos un pequeño corte, chicos. Listo. Un pequeño, algo de del repertorio que hace en el escenario.
0: Algo chiquitito nomás, ¿ah?
2: Rápido, hermano, rápido nomás. Señores y señoras, adiós en el escenario. Uno de los grandes coreógrafos de Tehuancayo, el señor Juanqui.
0: Preciosa.
2: Oye, hermano.
0: Vamos a ver, ¿ah?

0: aplauso, por favor.
1: Dios mío, palmas para él.
0: Gran personaje.
1: Muy bien, muy bien. Mi reina, ¿cómo estás? Bienvenida. Palmas para Brigitte, que ha venido con toda la banda. Reina, espectacular acá el coreógrafo, ¿eh? Bienvenida, Brigitte.
2: Claro que sí, muy contenta de tener a los mejores coreógrafos del Perú. Perú tiene lo suyo, tiene talento, tiene, ¿no?, todo. Perú no le falta nada realmente. Muy contenta de estar en tu programa.
1: Gracias, gracias por estar aquí, Brigitte. Te esperábamos hace mucho tiempo. Sabemos que estás por toda la selva, por todo el Perú, por todo el sur, por todo el norte. Y acabas de llegar de los Estados Unidos.
2: Claro que sí, te comento que nos fue súper bien. Gracias a Dios, el trabajo sigue. Como siempre nos vamos a encontrar en los escenarios en todo el Perú, ya sabes. Cómo nos va en la chamba, y bueno, seguimos adelante, gracias a Dios.
1: Qué bueno, reina, acá quiero regalarle a la chica más alegre el disco de Brigitte, pero solo para la... A ver, ¿dónde están las chicas alegres? Muy bien.
2: Esto, para todas. Para
1: esto
2: todas.
1: Me lo llevo, ¿eh? Me lo llevo, Brigitte, gracias. Listo, por estar gracias. Aquí. Preciosa. Ah, y este chico tan lindo.
0: Uy, Cristian Medina, Cristian Medina.
1: Ay, no, a ver, a ver. A ver tu músculo.
0: Pero qué hombre.
1: Dios mío, qué hombre, ¿no? Y bueno, y el aplauso para toda la banda, para toda la banda de Brigitte, que han venido espectaculares de negro. Mi querida Brigitte, ¿cómo te ubicamos? Página de Facebook, teléfono de contratos.
2: 956-386916. Claro que sí, es el número de contratos y la página oficial, Brigitte y su banda, Club Oficial y Brigitte y su banda oficial.
1: Gracias, mi querida Brigitte, la reina del corazón bandido. ¿Cuántas chicas queremos escuchar Corazón Bandido?
2: Amores prohibidos.
1: Muy bien, entonces seguimos en Domingos de Fiesta. Ella es la vampiresa de la cumbia, Brigitte y su banda.
0: ¿Cómo presentar esta canción?

0: ¡El grito de las chicas!
1: ¡Seguimos, seguimos! ¡Y las manos arriba! ¿Dónde está la gente más alegre? ¡La gente más alegre! Y a seguir gozando, por supuesto. Brisita, la semana pasada estamos visitando la ciudad de Estados Unidos, el país, por supuesto, Estados Unidos. Estamos en Nueva York, tantos amigos, tantas personas que conocimos.
2: Claro que sí, la gente de Virginia también. Nuestros hermanos peruanos trabajando allá.
1: Ahí está claro, toda la, sí. Un saludo especial para toda la colonia en Estados Unidos. Muchas gracias a toda la colonia peruana ahí. Vamos a ir bailando, señores. Esta es una canción que está conquistando corazones a nivel nacional y, por supuesto, en diferentes países. Hoy por hoy la vamos a cantar, por supuesto, en domingo de fiesta para todo el público de

0: ¡Son de mío! ¿Ah?
1: No pasa nada con los varones, ¿ah?
0: ¿Dónde están los varones?
1: Siempre, no, Cali, son. Las mujeres siempre, siempre.
0: Le vamos a dar no otra oportunidad hombre, a los varones, Brillicita, porque creo que no hay varones.
1: No, ¿para qué le vamos a dar otra oportunidad? No.
0: ¿Dónde están los machos de Manchay? ¿Dónde están los machos? ¡Puro calzoncillo! ¡Quiero ver puro calzoncillo!
1: No, oye, no hay. Katy, ¿qué pasa con el público masculino aquí?
2: Aquí todas somos mujeres, ¿ah? ¿Sí o no? ¡Un grito, mujeres!
1: Como siempre, las mujeres sacando cara por el Perú, ¿sí o no?
0: ¡Vamos a seguir bailando, señores! ¡La gente de Manchay! ¡Un éxito más! ¡Aquí está Brigitte y su banda!

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0: Ñañolón, hoy te entrego tu indio ardiente. Claro, te entrego tu indio ardiente. ¿Cuánto tiempo no piscoteas en tu cama? ¿Cuánto tiempo? Ponte a pensar. Ya no te loqueas, pues, en tu cama. ¿Cuánto tiempo ya no haces tu berrincha en tu cama, viejo? Ya creo que estás fermentando, viejo. ¿Cuál te vas a convertir en fermento? Claro. Ay, ay, ay. ¿Cuánto tiempo no? No empujas, como se dice.
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0: Te entrego tu indio ardiente hoy día, martes de curación. Y a partir de mañana un piscotazo en el amor. Un claro, un movidazo, como se dice.
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0: Ahí dice mi paisa, viene el otro día y me dice, Antuco, me dice, deme el indio ardiente. Tiempos que no levanto, me dice, las patas. ¿Cómo le digo? Tiempos ya no le levanto las patas a mi vieja, dice el paisa, qué majadero. ¿Las qué le digo? ¿Las qué? Sus patas, vean.
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0: Hoy te entrego tu indio ardiente. Claro, tu indio ardiente. Te vas a quedar bien caliente como tubo de escape de motocarro. Caliente tubo de escape de su moto de mi paisa. Paisa, llévame, le di. De a rato le digo, paisa, mejor caminando, llega más rápido. En segundito nomás lleva su motita. Ay, ay.

bien, bien, Girón Pedro Gómez para las curaciones. Claro, íbamos a curar. Don Antonio, te aviso que me siento bien. Don Antonio, te aviso que me siento bien. Ya no me duele mi talón. Ya no siento el dolor como sentía al momento de orinar. Claro, pues. Gracias, don Antonio, por curarme. Gracias a ti me siento bien. Ahora puedo caminar. Ahora puedes caminar en sol, en lluvia, de día, de noche. Ya no te van a decir que calor es lo que sufres. Calor sufres, calor sufres. Por eso no te quita el dolor de orina. Por eso es que te hinca como clavo tu talón. Por eso es que sientes como agujo que te pica en tu cintura. Te decían, pues te decían, calor, toma malva, que es una hoja. Calor, toma sábila. Calor, toma cogollo de algodón, todo. No, ya, nada, ya es remedio casero. Una vez por ahí puede hacer bien. Pero al tamaño y al tiempo, al tamaño del mal, como se dice, y al tiempo que venía sufriendo, ¿qué te iba a sanar una hierbita, ñaña? Para eso, pues ahí está la casa, pues no, del remedio no popular. No es un remedio popular, no, no, no. Es un remedio que está, no consiste, guardado y encantado. Porque únicamente, solamente, para estas cosampis, Antuco paisano, el viejo de Lamas. Claro, pues. Ya, entonces, gracias por hacerme saber. Vamos a seguir el día de hoy compartiendo lo que podemos compartir de acuerdo a su necesidad del visitante, ¿no? De los que van a llegar el día de hoy. 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

se acabó, me retiro. Ya ahorita, ahorititita, en estos momentos, a ver, pasa el primer enfermo. ¿Qué pasa contigo, Yuyo? Le digo yo, ya creo que voy a morir, Antuco, me siento mal. No estés pensando en morir. Piensen que vas a sanar y vas a ser un tremendo picurero, les digo, les levanto el ánimo. A ver, pasa, ¿qué pasa, don Antuco? Siento morir, mi cuerpo está mal. No estés con esa idea, niño, de que ya vas a marchar. Vas a sanar, vas a criar a tus hijos. Tus hijos tienen que crecer, ¿no? Con mamá. Vas a sanar, sanan lindo. 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Entregamos, porque entregamos sí o sí, el Indio Ardiente el día de hoy.

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2: Milenio, la hora precisa, son 00 minutos.

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4: 6:06.
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0: Buenos días, ¿cómo están? Ya estamos aquí, estilo Rocky, hoy en esta mañana, martes 15, ya martes 15. Muchos han dicho, ya huido seguro, ya no va a estar. Algunos...
1: Con mucho amor, sandunguel.
0: Pero ojolete, vamos a quedarnos todavía, ¿no? Buen tiempo. Es un nuevo día, señores, martes, y esta cancioncita de Rocky Balboa, de la pelea de Ojos de Tigre, en esta se sacar Ojos de Tigre, esos candidatos, ¿no? Aquellos candidatos que ni
1: Pedro José
0: me da mucha pena que haya esa calidad de candidato. Buenos días, el distrito pujante de Sarita Colonia, el otro alcalde, el primer alcalde de
1: en el color
0: Sarita Colonia, Blas Bruma, no quiere ser alcalde. ¿Cómo está Blas? ¿Estás amargo? No te amares. Bueno, hay que
2: aburres ya.
0: Y aburre.
2: Buenos días. ¿Cómo están? ¿Qué tal, amigos de diferentes partes que ya están allí a estas horas levantándose para asistir a su...
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2: ando... ...ya están en las los tres...
1: ...o también... dichoso es...
2: ...y un saludo muy especial a los amigos de los diferentes distritos...
0: Progreso,
2: ...de la provincia
0: estamos en Progreso.
2: Progreso, estamos en los
0: 103.7...
2: Radio Nueva.
0: Radio Qué Buena.
2: Radio Qué Buena.
0: Así es. Okay. ¿No?
2: Bienvenidos, amigos. Ya estamos listos. Iniciando nosotros el fin de semana. Ayer no hemos podido asistir. Bueno, una agenda nutrida el fin de semana. Domingo. Descanso el día lunes. Pero hoy ya estamos listos. ¿Qué tal, Marden? También estuviste de gira.
0: Jueves, viernes, sábado, domingo. Ya, domingo, ya, lunes.
2: Estuviste
0: ya, lunes.
2: Por el norte de la región. Te fuiste a tu tierra natal.
0: Sí, me fui a ver a mis amigos de Aguajún. Bueno, no sé, lógicamente que mis actividades personales voy a hacer, y ya me siento ya en este caso un escritor, un investigador. Ya sábado realizamos una reunión de encuentro de escritores de San Martín, y donde lógicamente he presentado el libro que yo había escrito este año. Es calientito, ¿no? Entonces, por
1: el... Pedro José, perdóname si te digo negro José.
0: Es difícil desde
2: tocado, ¿no? Es una ruta, ¿no?
0: Muy tendenciosa, aburrida, y a cada rato que se vaya...
2: De Rioja a Moyobamba son...
0: 2 horas.
2: De
1: José.
2: Rioja, Moyobamba.
0: 2 horas y media, pone.
2: De Rioja.
0: No, perdón, 20 minutos, 10 minutos.
2: Ya. Yeah.
0: No, es un tramo corto, 10 minutos.
2: Da aquí. Igual la distancia, el trayecto entre Tocache y Moyobamba. Ese es el problema, creo, porque gobiernen a.
0: ¿No?
2: A Tocache, ¿no? Como hacen región.
0: Hacen lo que quieren.
2: Muy distante.
0: Y la verdad, Blas, estos minutitos.
1: Eres diablo, pero amigo negro José.
0: Desde Juanjuya para allá, otra cosa.
2: O sea, Tarapoto. Se está transformando todo.
0: Tarapoto es una ciudad cosmopolita, como dices, pero también bien arraigada. Aquí vamos a hacer así, eso. Igualito Moyobamba. Sin embargo, ya bajas una pobreza mental también, ¿no? Porque el alcalde que tiene, el alcalde que realiza. Juanjuy también no.
2: Es el alcalde.
0: No, Juanjuy tampoco.
2: Tiene el
0: no
2: alcalde tiene que alcalde. Se merece.
0: Bellavista no. Tampoco tiene buen alcalde. Bueno, son las 11.
2: Más adelante vamos a comentar, la verdad. Muchos allegados de algunos candidatos quizás no les guste lo que vamos a mencionar, claro, pero la mayoría de candidatos es una lástima.
0: Sí, sí, vamos a ver.
2: De lo que hemos podido ver, el fórum y en el distrito.
0: El foro que no es.
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2: Nuevo Progreso, que ya se inició el debate del organizado por el monopolio. Una desgracia de candidatos, de verdad. No están preparados.
0: Y también la forma, mi estimado Blas. La forma, el fondo, la forma.
2: La estructura del debate.
0: La estructura del debate. Y también, pues, bueno, no se
2: bueno,
0: puede
2: veamos
0: ¿no?
2: también quiénes son los que se quedan en el monopolio. Pues,
0: así
2: ¿no?
0: es, así es. Vamos a ver, 6 de la mañana con 12 minutos, mi estimado Blas, 12 minutos, las 6 con 12. Vamos, hoy día es martes 15 de septiembre del año 2026, año de la esperanza y el fortalecimiento de la democracia.
1: Hijo negro José, yo.
0: 15 de septiembre, Día Internacional de la Democracia, la Organización de las Naciones Unidas fijó esta fecha para valorar y cuidar los derechos humanos y la libertad política. de independencia de Centroamérica, se firma el acta de independencia de la Capitanía General de en Guatemala en el año 1821.
2: Faltan exactamente 19 días para las elecciones regionales municipales 2026, las cuales se llevarán a cabo el próximo domingo 4 de octubre.
1: Te digo porque sé, amigo negro José.
0: Esta es nuestra emisión informativa de primera hora, noticias que levantan Tocache.
2: Vamos a presentar nuestra frase de energía frente a los peligros que enfrentan nuestra sociedad. Es participación y no de resignarse.
0: 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Ahora las noticias más destacadas de hoy.
2: El Ministerio...
3: ¡Oye, letra!
2: Hallazgo en Chanchan, el Ministerio de Cultura presentó las tumbas de Élite Chimú, una plataforma funeraria descubierta en el conjunto amurallado Utsan, que estuvo más de 600 años.
0: Anuncios de educación. Keiko Fujimori y el titular del sector, José Antonio Chan, anunciaron durante la presentación el Plan Nacional de Educación que la currícula escolar no incluirá ideologías.
2: Vamos a iniciar nuestro momento de noticias en A Primera Hora. Es el momento de las noticias. Asegúrate de escuchar. Minutos en A Primera Hora. Rápidamente vamos a nuestra franja de titulares.
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0: 6 y 15.
1: Los titulares de hoy en el plano de infraestructura: el Ministerio de Transportes y Comunicaciones ratificó ante los trabajos ejecutados a través para la construcción del puente vehicular Tarata.
2: Campaña electoral. Mítines y caminatas en Tocache y sus distritos, prometiendo impulsar un nuevo estadio, un bulevar y una mejor conectividad vial.
1: Alerta de friaje y lluvias intensas. El Servicio Nacional Meteorológico e Hidrología, SENAMI, y el INDECI advirtieron sobre el décimo friaje del año. La provincia de Tocache se encuentra entre las zonas bajo vigilancia.
2: Las autoridades de salud de la región han aplicado las acciones de control vectorial en Sapozoa debido a una presión sanitaria por el avance del dengue. La región San Martín ya acumula más de 7.000 casos confirmados y 15 fallecidos.
1: Defensa ribereña, el Ministerio de Vivienda.
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1: Preventivas con maquinarias pesadas frente al fenómeno del Niño, si bien el epicentro de los últimos trabajos de limpieza de cauce se dio en el río Sisa Picota, los distritos
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1: tienen estricto monitoreo a
2: las fluviales.
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2: Se dejaron múltiples incendios en los pasajes Fernando Belún de Terry, en Maceda y Xanao, generando emergencias simultáneas para los bomberos.
1: El chofer,
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1: es atacado a balazos en Huaral. Empresa habría recibido amenazas de
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1: Tordecado al proyectiles impactó del cuello y su estado permanece reservado.
2: El pasado fin de semana se realizó en Tarapoto, en la Cámara de Jornada de Articulación Estratégica, con un invitado especial, el doctor Luis Carranza Ugarte.
1: Marina de Guerra confirma fallecimiento del oficial en operativo contra la minería ilegal en Madre de Dios. A través de un comunicado, la Marina de Guerra del Perú anunció el inicio de las investigaciones tras el fallecimiento.
2: La OMPE anunció el empaquetado de las herramientas de votación en su sede de...
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2: Regionales estableciendo un estricto cronograma de distribución a nivel nacional.
1: Keiko Fujimori habló sobre las evaluaciones a docentes del Plan de Educación 2026-2031 y aseguró que buscan mejores maestros no seleccionados. Hasta aquí nuestros titulares.
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1: Importantes de esta mañana. Empezamos.
0: Estos fueron nuestros principales titulares, pero esto recién comienza, porque en la primera hora vamos a desarrollar
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0: los protagonistas y buscas. 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
1: 6 y 24.
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0: 25 minutos, las 6 de la mañana con 25 minutos. En estos minutos que nos quedan, las 5 minutos, porque hoy nuestro formato es diferente, pero lo vamos a dar un poquito para la reflexión. Ganar recto que nosotros necesitamos como comunicadores que estamos siempre acá frente a este micrófono. Una cosa es estar dentro del micrófono y hacer este medio periodístico y a la vez cagaría, porque tiene lógica. Pero que yo sí puedo asesorar a candidatos, pero aquí yo no uso, hago uso adecuado a estar. Obras vienen. Sin embargo, estaba
1: observando. Y son 777 días que no nos vemos. 777.
0: No tienes en profesional.
1: Lleno de. Este día que no nos vemos.
0: No han querido hacer. Pero es Blas, y me hago también. No sé si usted hace esa pregunta. ¿Cuánto en Tocache para decir Fórum de Emprendedores?
1: 777 días que estoy.
0: ¿Y quiénes son empresarios? Aquí en Tocache hay más negociantes que empresarios. Y eso es la respuesta, si estás de acuerdo.
1: Aquí.
2: Esa es una triste verdad en nuestra ciudad. Y si vemos algunos empresarios, poquísimos, no son netamente tocachinos. Es pocos empresarios verdaderamente han venido de otro lugar. Pero la mayoría, se puede decir emprendedores, porque emprenden, intentan hacer un negocio pequeño, pero más no
0: para empezar.
1: 777.
2: Normalizados como una
0: empresa. Otra cosa también, una cámara que no parece cámara, que se ha desinflado esa cámara, pero que no da ayuda, no aporta, y tampoco los emprendedores comerciantes, que son la gran mayoría en Tocache, no les promover la
1: día que no nos vemos.
0: Como hay en Juanjuy, como hay en Tarapoto. Entonces, eso es una diferencia también. Pero, ¿qué es un empresario, no? Y teniendo los datos, mi estimado Blas, queriendo ver los datos, buscando datos, no encuentro algún empresario en Tocache. No hay, no existe. Ni en el INEI, ni en Produce, dice que hay empresarios en Tocache. O sea, solamente hay emprendedores locales, ¿no? Entonces la pregunta es eso, ¿a dónde estamos yendo? ¿A dónde vamos a acudir tanto que hablamos de empresarios? Hablan de turismo, los candidatos. No tienen sentido común, inteligente.
1: 777 días.
0: Asumir un mes, no saben ni qué es. O sea, estamos perdidos. Y esa clase.
1: 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Y me parece que ha pasado un siglo tan separado.
0: Todo poner argumentos. Por ejemplo.
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0: Como digo, pero el señor Vidal González perdido. Yo voy a seguir haciendo lo que estoy haciendo. O sea, ¿pero qué está haciendo? ¿No? Y decir la soberbia muchas veces de este señor. Yo tengo 3 carreras y, o sea, tú no tienes. Puedes tener 3.
2: Como ningunear a los demás.
0: Claro, puedes tener 3 carreras, pero...
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0: Explica, va.

0: varios entonces y escrito
1: a su,
0: perdón, a su WhatsApp, usted no contestó. Es una falta de respeto porque es un malcriado, mal educado. Digamos la sana o el sano juicio de responder a las personas. Y esa no es de una buena autoridad, no es un buen líder. Te hacen creer a aquellas personas que quieren ganar su trabajo y dinero estando contigo, pero te están mintiendo. O era para darte pauta, para darte tiempo, una hora para hablar justamente de tu plan de gobierno. Y ni siquiera, señor Vidal, ha sido usted respetuoso en decirnos no voy a asistir o sí voy a asistir, bajo documento. Esa clase de autoridad teniendo y buscando el desarrollo de nuestro país, de nuestra región, de nuestro Tocache, tanto que hablamos Tocache, querido, paz y amor, otra hipocresía. Yo estoy en contra de ese eslogan paz, amor y trabajo, porque somos hipócritas, autoridades maleducadas. ¿Vamos a seguir siendo esos lo mismo? Entonces no. Y he visto, Blas, y me da mucha lástima, o sea, soy lastimero, pero sentirme inadecuado, ¿qué tipo de personas están hablando? La señora hablaba una desgracia, un niño de 9 años puede hablar mejor que la señora Martina, disculpen. Y esa...
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2: a... No, ya tenemos.
0: O sea, tenemos, alcalde, ya tenemos, o sea, vamos a tener, escuchar a una alcaldesa, una desgracia. O sea, estamos igual que Tarapoto.
2: Absolutamente, no sé. Sin argumento, de verdad. Nada.
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2: No leen, no se...
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0: ¿Saben? Porque no ha habido
2: una... tal o cual ganó el debate, no ganó el foro.
0: Es que ese foro, en realidad, el foro... ¿Qué es un foro? Es desarrollar una propaganda, debatir. Para eso son los debates.
2: Es un espacio donde permite eso, el intercambio de ideas.
0: Pero no hay debates.
2: Y diferentes posturas de un tema específico. En este caso, el turismo, ¿no? Y el desarrollo económico que ocasionaría el buen turismo. Pero
0: a ver, dime, ¿hay turismo? Vamos a ser coherentes acá. Y tú que estás siempre en estos temas, ¿hay turismo en
1: todo?
2: No, definitivamente no.
0: ¿Tienes las garantías de decir de hay... que
2: estamos
0: turista
2: bien ubicados, que por coincidencia mucha gente pasa y quiere pararse, se da una paradita acá, pero al otro día recoge sus cosas de su hospedaje y se va?
0: Sí,
2: a su primera cacha.
1: No tengo nada, como tú bien lo...
0: nada más.
2: Entonces no logran hacer turismo.
0: Claro. Y no. Otra cosa, no tenemos las garantías para hacer turismo.
2: No reunimos las condiciones.
0: No se sabe dónde comer. Yo lo paso eso.
2: Y esa es una muestra
0: de que no estamos bien.
2: No hay empresarios.
0: No estamos preparados.
2: No hay empresarios.
0: Así que
2: este caso del turismo, los lugares donde hay no tampoco están bien preparados para poder acoger al público.
1: Oye, la Fontanera y luego San Andrés.
0: Servicio, atención y servicio. Las 6:33 a.m.
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1: 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Si yo tuviera coche.
0: Hablar de desarrollo en Tocache no puede limitarse a inaugurar una obra, pintar una pared o anunciar nuevo proyecto. El desarrollo se mide en la calidad de vida de sus ciudadanos y las edades que tiene cada...
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0: mesa. Ofrecer. 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
0: Y necesita autoridades que tengan una visión de futuro y ciudadanos dispuestos a exigir que los recursos públicos se conviertan en bienestar. 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
3: 6 y 7.
4: Las 6 de la mañana con 37 minutos. Nos vamos a fondo hasta las 7 de la mañana, mi estimado DJ Tony. A las 6:38 minutos, y lógicamente nos van a despedir, mi estimado Blas, esta semana por las diversas campañas que nos están dando los diferentes candidatos, ¿no? Y esta semana se viene más fuerte y también va a haber puyazos, va a haber
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4: pelea, ¿no? En esta semana, pero queremos que seamos respetuosos. Y creo que Molde, para culminar, que nos ha dejado atragantado. El molde de una ser respetuoso, y no por ser que no me da, que no le tengo empatía al alcalde. Yo tengo
2: la mecedora,
4: la de autoridad, pero a la persona, pero creo que estoy viendo ya igual, ¿no? Al alcalde y a la persona de Vidal, esa soberbia que se tiene muchas veces nos deja tapar los ojos, ¿no? Pero hemos visto ayer, como quien decir, yo quiero ser autoridad de nuevo. O sea, voy a ser así y voy a seguir siendo así. Entonces, es un poco que hay que tener en cuenta que él es candidato. Él se ha ido, pero de seguir. Yo voy a seguir con mis mismas funciones. Y yo por eso te pregunto. Calidez, porque estamos hablando de turismo. Tenemos, para hacer turismo, tenemos que tener una marca. Y la marca Tocache no existe.
5: Han elaborado... Dice Artur.
4: Tocache imparable.
2: Es
4: una marca, pero esa marca tiene que tener varias actividades.
5: El tema es que nos hemos acostumbrado a ser dependientes, somos paternalistas. Uh-huh. Es Dice Artur, gobierno regional, a través de Dice Artur, inicia un proyecto, inicia una idea, ¿no? Quieren seguir siendo
2: la mecedora
5: de siempre. Y eso se ha visto en un ciudadano que estuvo presente en el fórum, ¿no? Y muestra clarísimo de que era de Avanza País, ha estado en la gestión. Y el tema que David Bazán siempre ha acostumbrado a su gente y en su gestión a dar y dar y dar y regalar y regalar, ¿no? El tema no está el hablar de empresa, hablar de turismo. Yo creo que también deben invertir tu
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5: iniciativa y tener un capital, la municipalidad, que no es del capital, ¿no? Pueden darnos las vías, pueden darnos, por ejemplo, mejorar la accesibilidad, si hablamos de un destino turístico, ¿no? Facilitar las autorizaciones, la formalización.
2: Oye, cosita linda.
5: Inversión, cultura, movilidad.
2: Ya es de...
5: ¿no? Un buen restaurante es tu
4: claro
5: inversión. Entonces creen que
4: hay que darle.
5: Hay que dar todo. La municipalidad, el gobierno regional debe invertir en tu restaurante, hotel.
4: Eso está mal.
5: Por ejemplo, en hacer una ruta turística, en que te compre el vehículo para que tú lleves a pasear. No, pues.
4: Aquí estamos equivocados.
5: Exacto. En este
4: caso, ¿no? Empresas es tuya. Es una empresa. Aquí no hay empresas en Tocache, no hay negociantes. Y están equivocadas, dicen, mi empresa. No, es un negocio.
5: Una empresa tiene que tener una idea de empresa.
4: Claro, tener un pago de planillas, todo respecto al tema. Entonces hay que tener cuidado cuando decimos, yo soy empresario, todo chambón, todavía eso, yo soy empresario.
5: Lo que sí debemos exigir todos para hacer empresa, para hacer emprendimiento, para tener negocio y activar la economía, es lo que estamos esperando siempre, el agua y desagüe. Ese es un gran obstáculo.
4: Muy bien.
5: Un tremendo obstáculo desde mucho tiempo.
4: Para hacer empresas y para hacer desarrollo. Bueno, a las 6 de la mañana con 42 minutos y el pasado fin de semana, mi estimado Blas, la Cámara de Comercio y Producción de Turismo San Martín, eso también es importante, ver una buena Cámara de Comercio en Tocache, al parecer que estamos declinados también en ese tema. Ha mantenido diversos encuentros, ¿no? Clave con autoridades económicas y sin embargo, en esta semana se ha reunido diferentes emprendedores, de ellos es Roldán Rojas Paredes,
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4: que tiene un emprendimiento importante, ya se convierte más adelante de repente en empresa, de la producción de la naranja. Tiene una digamos un biohuerto, huerto o hectáreas de naranja. Sin embargo, él ha tenido la invitación de estar en esta reunión con el ex ministro de Economía, el señor Carranza. Y esto es importante. Quisiera que nos hable acerca respecto a este tema, porque ha hablado de diferentes alianzas estratégicas de la Cámara de Comercio de San Martín, pero también ha hablado de los eventos de sostenibilidad. Buenos días, Roldán, estamos en línea. Gracias por escucharnos. Estamos en Radio Milenio de Tocache, en el programa. Muy buenos días.
6: Y darte una información muy, muy importante para el desarrollo de la región San Martín y también una cierta participación decisiva sobre el tema de patrimonio mundial en esta reunión.
4: Sí, en primer lugar, ¿cuál sería, ha sido el primer tema para poder fortalecernos? En sobre todo nosotros estamos acá en la zona sur, queremos desprender, queremos desarrollar, pero no tenemos los elementos respectivos para ese desarrollo, que justamente en este caso Jujuy va a ser uno de los polos importantes de la zona,
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4: Zona sur, como hablamos del y otro usted.
6: Sí, Marden. Cáceres igual con la Cámara de Comercio es muy débil porque hemos pasado estamos en una transición de tema de local, tema de reagrupamiento, así de que de manera que estamos muy similares a muchas otras regiones. Las cámaras más fuertes son Moyobamba y Tarapoto, ¿no? Pero en su tiempo hemos sido los de Mariscal Cáceres los que existíamos y ellos estaban descansando. Es un ciclo de las cámaras también. Bueno, en esta reunión quiero aclararte de que había sido promovida por el hoy senador Víctor Noriega, que ha sido también gobernador y ex ministro de Economía, ¿no? Entonces, ¿cuál era el objetivo? El objetivo era, por un lado, una alianza estratégica del ex ministro de Economía, que tiene una consultoría con la universidad, para hacer la capacitación a los estudiantes sobre temas financieros.
3: Cosa maravillosa.
6: Es muy importante, ¿no? Dos, el tema era ya, esta reunión era como una especie de síntesis de las meses de trabajo que venía organizando la Cámara de Foto para ver temas prioritarios como, por ejemplo, la energía eléctrica, ¿no? Tú sabes que acá en la región tenemos cortes.
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6: Intempestivos, dependemos desde Electroriente de... Y entonces generó todo un problema, ¿no? Fíjate, estamos hablando en términos de desarrollo competitivo, prácticamente estamos todavía en el tiempo carreta, ¿no? Porque, por ejemplo, acá he montado, como decías, la pequeña agroindustria de la naranja, y tengo cortes de luz, imagínate, el jugo de naranja congelado, ¿no? Obviamente voy a perder. Entonces, eso ha sido un prioritario. ¿Por qué? Porque en la región, y estoy hablando con Tocache, que es el principal productor de cacao, el principal productor de palma, ¿no? De aceite de palma. Entonces, es una zona suiva, mucho más productiva.
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6: Sin embargo, en este proceso ya de transformación, es un punto que debemos priorizar urgentemente. Entonces, se ha visto y se acordó de que Electrooriente debe tener un asiento para San Martín, ¿no? Y se había acordado, está en conversación, me parece que ya hay una decisión ya formal, debe estar escrita, de que un capítulo, un representante del Colegio de Ingenieros de Ingenieros Eléctricos esté en el directorio de Electrooriente para tomar decisiones rápidas para solucionar los problemas de abastecimiento de energía y de expansión de energía. Esto es muy importante. El segundo, me parece que ha sido también, y es clave, es el tema de la infraestructura sudamericana que lo está, en este caso, llevando a cabo IRSA, ¿no? IRSA Norte.
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6: Entonces, esta conexión ya hacia el norte, ¿no? Desde Piura, Chiclayo, todo eso se va a fortalecer ya con algunos agregados de carretera a la red principal que conecta, ¿no? La costa, la sierra, hasta Yurimaguas, ¿no? Ese es el proyecto de integración sudamericana. ¿Y por qué sudamericana? Porque ya conecta con el transporte de Brasil, que ya están empezando ya a visualizar esta conexión ya con una visión mucho más de intercambio comercial y de turismo, ¿no? Por lo tanto, también me ha gustado mucho la visión de que la conexión de San Martín con Lima, vía Tocache, obviamente, también sea parte del proyecto de IRSA, ¿no? IRSA Norte, porque definitivamente ahí está nuestro mercado principal y podemos nosotros comercializar y hacer un intercambio incluso tecnológico mucho más eficiente que con el norte, pero también va a ser además del norte, ¿no? Pero, como saben, en la región siempre hemos tomado decisiones un poco raras. Deberíamos haber priorizado hacia central. Pero, bueno, ya estamos en este camino. Y me ha encantado la visión de senador Noriega para que IRSA también incorpore en su visión de integración San Martín-Libertad el asfaltado de la carretera, ¿no? Chumpeta-Ayabamba, ¿no? Ayabamba. Toda esta ruta que conecta hacia la libertad.
4: Acá tenemos un problema, mi estimado.
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4: Roldán, sobre el tema de años ya, sobre la carretera de Patás-Tocache. La zona minera nos va a devastar y eso es un problema. No existe una comisaría en Xunté, no existe una comisaría ecológica o algo por el estilo, y eso debemos sancionar. Sin embargo, conclusiones directas, mi estimado Roldán, de este tema. ¿Qué le pareció? ¿Cuál es la idea futurista?
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6: Entre los elegidos y la sociedad civil y la academia, ¿no? Las cámaras de comercio, en este caso, creo que podemos avanzar con iniciativas. El otro punto importante, por ejemplo, ha sido la apertura al turismo mundial, del patrimonio mundial, ¿no? Que solamente en el Perú y en Sudamérica hay dos patrimonios mundiales. Machu Picchu genera más de 400 millones de dólares y el Parque Nacional Río Aristeo menos un sol, ¿no? Uh-huh. Entonces, ¿qué nos falta? Una decisión política, porque ya hemos avanzado todos los expedientes, todo. Te envié una ayuda de memoria,
4: sí, sí,
6: para que tengas la idea, estoy haciendo otra, para que tengas la idea de que con decisión política debería aperturarse la parte natural y obviamente después, o como consecuencia, la parte arqueológica que están trabajando ahora, ¿no? Que sea el Estado ya ha destinado 2 millones de... Es poco, ¿no? Pero ya está una interviniendo el pajarín de una manera continua. Y el otro punto, lo que hablaste, el tema de la deforestación, el tema del cuidado de la minería ilegal, todo eso, ¿no? Pero yo creo que una mesa técnica se puede ir abordando estos temas, pero lo más importante es que los líderes políticos y empresarios tengamos esas visiones de largo plazo también, porque al final eso es lo que nos va a dar todo.
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6: Entonces, se habló de los bosques, se habló de que ya se está deforestando cada vez más, pero no hemos tenido suficiente tiempo, porque obviamente es así, las alternativas para el tema de la reforestación, de la expansión de los modelos agroforestales y del uso de los documentos formales, ya como es el contrato de cesión en uso para sistemas agroforestales, hasta 100 hectáreas, ¿no? Entonces, hay cosas que estamos ventilando porque son ya prioritarias y que deben marcar la pauta del desarrollo sostenible, ¿no? No de la expansión brutal que puede generarse a partir de una migración o a partir de un crecimiento ejemplar de la región.
4: Muy bien, muchas gracias, Roldán, por ese aspecto de dar un argumento muy interesante de esta reunión, y nos parece importante que siga desarrollando o embajador, en todo caso, de la biosfera del Gran Pajaritén. Muy amable, de ese sector estamos siempre recordando a Juan Juy y Mariscal Cáceres. Muy amable, mi estimado Roldán. Muy bien, gracias. Están en línea también el señor Newton Vázquez, que también tiene, lógicamente, su tema de café zurdo las mañanas. Sí, Newton, abogado y profesor a la vez. ¿Cómo está?
7: Buenos días. Blas, mira, inquietante y un poco bastante emocionante escucharle también a Roldán Rojas. Ha sido mi profesor extemporáneo en Carlos Vice, un gran visionario en lo que respecta no solamente al turismo en Mariscal Cáceres, Juan Cuy, sino también yo le llamaría uno de los aportantes más importantes en la concepción y sobre todo un adicto al estudio del Parque Nacional de Río Aviso y por ende a la ciudadela del Gran Pajatín, a los pinchudos y todo lo que significa nuestra ciudadela, patrimonio de Mariscal Cáceres. Hay un temita que estás conversando, Blas, y me parece inquietante, referente a un foro que se ha llevado a cabo, que como primer paso a mí me parece necesario e importante a la vez. Indudablemente que hubo falencias, sobre todo falencias no solamente en la parte organizativa, sino, creo yo, contenido del evento propiamente, porque eventos como involucran dos cosas, políticas públicas y orden. En el orden académico habría que tener muchas críticas, ¿no? Sin embargo, en el fervor de políticas públicas, no es por nada, pero no es por faltar el respeto a nuestros postulantes a la alcaldía provincial, incluso. Cuando no tienes visión de largo, cuando no tienes una proyección mínimamente al 2050, cuando no tienes esa visión y solamente estás pensando en cómo contentar a un grupo, ese es el problema. No puedes pedirles mucho. La proyección, la planificación estratégica de un lugar, así sea un caserío que quieres gobernar, tienes que tener estratégica. Cuando uno revisa Marden y Blas, al Plan Estratégico Regional 2019-2030, que es un documento vigente, que es un documento bañado de políticas públicas del gobierno regional de San Martín. ¿Saben cuántas páginas se habla en ese plan de la provincia de Tocache? Mayo se habla 17 páginas. De la provincia de Tocache se habla 3 páginas. Desde allí ya te das cuenta. Planificación estratégica llamada gobierno regional de San Martín, le importa un bledo, pues, a nuestra provincia.
4: ¿Sí?
7: Y más aún, cuando ya aterrizamos Marden y Blas aquí en Tocache, no existe un plan estratégico de turismo.
4: No hay.
7: Esta actual gestión de Vidal González Zabaleta, la gestión que se fue, todas las gestiones, a excepción, debo reconocerlo, a excepción de la 2023-2024, si no me equivoco, no, 2023 del señor Pedro Bogarín Vargas, donde fue el boom de la planificación documentaria a través de la GTZ alemana.
4: Prodato.
7: Hubo un documento matriz, pero ya solamente quedó un 5% de su base teórica. Después no hay planificación turística, Marvin, ni Bazán, ni Corina.
4: Sí, doctor, el tema es esto. Lamentablemente, en todo el Perú, solamente estamos gobernando para 4 y 5 años. Por ejemplo, su plan nacional, pero no habla de un plan político educativo que dure hasta el 2050. Estamos eligiendo para 4 años y estamos viviendo para 4 años, nada más. Políticamente nos va a durar 4 años. Entonces, los restos de los 20 años, 30 años de aquí, imagínate, ¿cómo será Tocache desordenado todavía? Entonces el tema es eso. No hay un liderazgo político o no hay gestiones públicas y políticas que manifiesta un alcalde o un candidato de manera sostenible, sustentable. Eso es lo que queremos. A lo menos, personalmente digo eso.
7: No. Me llamará. Que tenemos un plan estratégico, el plan del Centro Estratégico de Políticas Nacionales del Estado, que es el órgano rector de la planificación estratégica en el país. Tenemos una proyección al 2050 real. En este caso específico, cuando yo me di cierto tiempo de escuchar a nuestros candidatos a la municipalidad provincial, tampoco existe eso, mi estimado Marden, claro. Mi estimado Blas. Hay una planificación. Solamente estamos pensando, mira usted, son el 5,0% de inversión que ha hecho el señor alcalde provincial referente a una apertura de la trocha que me parece importante de Ishanga. Pero eso es un botón de la camisa gigante que hay. Ese es uno más.
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7: De a una, mi estimado Marden, de 6 de edificación estratégica, turismo, tiene que
8: avanzar. Daño.
7: 6. Desde Ramal, Cusana, claro. Nuevo San Martín, desde Villa Hermosa hasta Metal, uh-huh. Y más allá, porque ahí tenemos el turismo. Entonces, finalmente lo que te quiero decir es, coincidimos plenamente en la medida de que si no existe una planificación en largo plazo, vamos a mirar solamente como el Chejo, ¿no? Uh-huh. O como el Virolo, medio borroso. Entonces, aquí nomás de nuestras narices, y no estamos viendo en el largo plazo, y eso es preocupante, porque finalmente todo el mundo, las próximas elecciones, 2031, vamos a estar dando la vuelta como mundo mismo.
4: Así es.
7: Eso es lo que quería comentar, mi estimado Marden y Blas.
4: Gracias. Muy amable. Las 6:58 es un dato.
9: Está inspirado.
4: Un dato, mi estimado Blas. Toda la gente, casi todo un buen porcentaje de la comunidad de Nuevo San Martín.
8: Te dicen.
4: Para los candidatos y para los alcaldes que van a hacer, deben regularizar, como dicen ellos, ¿para qué voy a ir a Tocache? Yo no voto en Tocache. El 70, me estoy hablando de Nuevo San Martín.
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4: tu. Alcáceres. ¿Se han preocupado este alcalde a decir, oye señor, ¿por qué no vota en Tocache si usted vive, si usted es de Tocache o tiene su, o sea, estamos ya, y la mayoría de los pobladores no votan en Tocache? Eso
8: no. Tu mamá, tu papá me ha dicho que solo soy un picaflor.
9: Por ninguna de las, aquí por Uchiza, no por Paraíso, bueno, son San Luco, pero todos estos centros poblados votan en la región Huánuco. Pero no porque quieren, sino
4: que
9: porque
4: está olvidado.
9: Son porque la región Huánuco
4: absorbe a esa gente.
9: Es absorbido y tiene mayor inversión, es mayor atención en educación, en salud.
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4: Será pues allá en San Martín, ¿no? Nuevo San Martín, que ningún alcalde hace 20 años me dijeron que nadie viene a decir, oye, ¿sí, que este San Martín pertenece a Tocache? Este es un trabajo. Bajo político deben ver. Mayor San Martín está en Tocache. Es
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9: Exactamente.
4: Admirable.
9: Y creo que es.
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4: Uy, uy, uy, uy, uy, uy.
9: Que no tienen identidad.
4: Claro, lógico.
9: No, lo que estamos comentando es. Hola, hola, hola, hola.
4: Dale, dale.
9: Bueno, lo que estamos comentando identidad y poco lo tienen los que llegan a ser autoridad en nuestro querido Tocache y en los queridos distritos de nuestra provincia de Tocache. Son gente foránea.
4: Sí.
9: Obviamente. Como todo peruano, su derecho dentro de su territorio postular. Pero son desgraciados aquellos Vivapen Davis. Es como la de hacer crítica en los distritos y en la provincia. Es una triste realidad.
4: Muy bien, vamos a una pausa, mi estimado DJ Tony, las 7:02. Con Ludwig Harold Cárdenas, y es importante reconocer ese trabajo que está haciendo. A ver, también dice aquí, el problema es identidad. De Tocache es ganarse problemas.
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4: Y 12.
5: Las 7 de la mañana. Las 7 de la mañana con 12 minutos. Las 7 con 12 minutos. Antes de iniciar nuestro relato de noticias, algo que yo
3: 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Ilusión. Adiós, adiós, corazón.
5: Ese eslogan, lo que dice. ¿Cómo dice? ¿Cómo es el lugar? Tierra de paz, amor, trabajo. Debe cambiarse.
6: Tierra de paz.
5: No, tenemos paz, no hay. Hay amor, hipocresía, peor todavía. Y trabajo, no somos trabajadores. Entonces yo pienso que debemos mejorar, ¿no? Como dice acá nuestro asesor de prensa, debemos de nuestra imagen, de estar estigmatizando el tema del narcotráfico y terrorismo. Ya, olvidemos eso, ya. Sí, por el tema del narcotráfico, ya, pasó. Debemos pensar otra cosa, ya Tocache darle otra mirada.
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7: Y entramos a los merenguitos.
5: Ciudad, y la verdadera ciudad, las palmeras, de las palmas aceiteras. Eso debemos ponerlo como.
6: Por allá no hay palmeras.
5: No hay palmeras.
6: De cocos, son nada más.
5: Cocos, esos. Eso no, por no decir.
6: Ya se han atribuido, ya, ¿no?
5: Se han atribuido, ¿no? Aquí debe ser la ciudad de las palmeras. Ciudad. La cuna toca.
7: ¡Con la pata pelea!
6: Es cuestión de imponerlo, sería... nada más, y que todos nos pongamos de acuerdo y a una sola voz somos la ciudad de las palmeras.
5: Sería así, bonito, ¿no? Sería así. Bueno, las 7 de la mañana con 14 minutos, Oscar Cabrera, y multitudinario caminata y meeting, ratificó su compromiso con Tocache y aseguró que es regional trabajará para atender las necesidades históricamente en la provincia. Recordó que hace más de 8 años caminó por las calles de Tocache y con las mismas necesidades que hoy siguen esperando respuestas.
6: Tocache, seguir esperando. Tocache merece desarrollo y oportunidades, sostuvo. Entre sus principales compromisos destacó un Tocache médico especialistas y equipamiento adecuado para que los tocachinos no tengan que viajar a otras ciudades ante una emergencia. Un espacio para la juventud, la construcción y mejoramiento del bulevar para fortalecer la infraestructura y la imagen urbana de la ciudad de Tocache.
5: La atención de la necesidad de Xunté, incluyendo la costera y la intervención del puente Culebra, el desarrollo de Uchiza y los demás distritos, entendiendo que los problemas de San Martín deben ser resueltos por los propios sanmartinenses. Cabrera también ratificó su propuesta de construir un gobierno de los puentes y las carreteras, impulsando una mayor conectividad entre los pueblos y provincias de la región.
6: Asimismo, planteó integrar al sur de San Martín con las regiones vecinas para generar nuevas oportunidades comerciales, productivas y turísticas. Tocache será el polo de desarrollo del sur de nuestra región, afirmó, señalando que para lograrlo será fundamental mejorar la infraestructura, fortalecer los servicios públicos y conectar mejor a sus pueblos.
5: Finalmente, remarcó que Cabrera no camina solo, camina en equipo con el objetivo de trabajar junto a la población y atender primero más necesitan del Estado. Esperamos que sí cumpla y no estemos diciendo después, mira, cuatro años seguimos igual, ¿no?
6: Efectivamente. Y hablando de declaraciones que lo hizo en el meeting, ¿sí?, este último fin de semana, el sábado, y la verdad, pues, esto cierre, y a propósito, eso lo denominaron como el cierre de campaña de Avanza País en la provincia de Tocache. No sabemos por qué, muy adelantado, muchos preguntan por allí, pero ¿por qué tanto? ¿Va a quedar un vacío? ¿Los demás pueden sorprender con mucho? En el Susmín, pero bueno, aquí a medida
8: las muchachas de esta tierra viven
6: dura, ¿no?, de la aceptación, muchos van y se preguntan, la pregunta que encuentras, ¿no?, a muchos conocidos al finalizar, encontrando por allí, ¿no?, porque es parte de nuestro trabajo un poco de estar observando, ¿no? Te encuentras con un conocido y te preguntan, ¿qué tal lo viste? El otro por allá, oye, ¿cómo está? ¿Cómo crees? De allí la gente se orienta. Claro. No, que si tuvo gente, sin ver, sin observar, sin analizar, no solamente lo que dijo, sino el por qué la gente estuvo allí. ¿Exactamente también por los candidatos o por el atractivo de la orquesta? Estuvieron tres orquestas, los hermanos Gallardo, Farley Morales y los Jennys del Perú.
5: Han ido por Farley Morales.
6: Por los Jennys.
8: Muy temprano y es con la pata pelada.
6: Con la Amazonía. Yo creo que ha sido un pedido de David Bazán, porque él siempre ha tenido una estrecha relación por identidad con los Jennys. Y eso es bueno. Los Jennys es una de las agrupaciones, y hablando de música y cultura, que tiene una estrecha relación, tradición, bueno, e historia con Tocache, o
5: tú
6: no.
5: Tú sabes
6: y eso es importante.
5: Tú sabes que, bueno, la historia del grupo cítico es la creación de los Jennys en Sion. El creador ha sido Sico, no te voy a decir más detalles, pero yo conozco de cerca a esos personajes, ¿no? Porque vivía al costadito de mi casa y hacían música, eso, patia, me acuerdo, chivolo, ensayaban, hacían sus ensayos. Ellos se identificaban como tocachinos, luego ya se hicieron pucalpinos, no sé qué diablo más.
6: Los Jennys han...
8: Y si salen para arriba, van.
6: Sí, claro, han nacido aquí, en Tocache. Analizando un poquito más lo que fue este cierre de campaña de Avanza País, sí hubo regular cantidad de personas, obviamente mencionando con la organización que es Avanza, viste un trabajo de las damas, pero los diferentes comités de los distritos que han venido, los candidatos distritales con sus caravanas, con su gente, y eso han sumado multitudinario meeting, ¿no? Obviamente se han quedado allí hasta horas de la madrugada por la fiesta, por todo gratis.
5: Vamos a ir viendo las campañas de caravanas, mi espacio. Viendo tanto ver como el bosque que miran todos, el árbol, sino quiero ver la situación, cómo se comportan nuestros candidatos a argumentar. Para mí ese es mucho argumento, el señor.
6: Lo que dice, cómo lo dice
5: y cómo lo van a hacer.
6: Exactamente, si tiene sustento, ¿no?, si tiene argumento y si es con visión lo que están queriendo hacer.
5: Mira lo que dijo.
6: No vienen a vender cebo, claro, de culebra nada más.
5: Tocache será puente, él será su candidatura, puentes y carreteras y lo demás. Políticas públicas de educación, salud.
6: Exactamente.
5: O sea, ¿no?, estamos pensando puentes y carreteras porque hay plata para eso.
6: Todo lo cemento. Tema, ¿no? Cemento.
5: Sí. Por esto estamos
8: con la pata pelada. Oiga, con la pata pelada. Un país con la pata pelada.
5: Sí. Por esto estamos mal. Por el talento humano. Estamos hartos de lo mismo. Cemento.
6: Un proyecto sostenible en lo que es cultura y deporte.
5: Claro.
6: Liderazgo para la juventud. Imagínate las próximas generaciones, los líderes que tendríamos. Pensando...
8: Hace un mes que era
5: educación, o cosas así. Cultura, educación y deporte. Ahí deben ir los
6: Nadie
5: tres.
6: Nadie habla de eso.
5: Nadie. No, la verdad es un pandemonio. Vamos a seguir siendo lo mismo. San Martín estará en los últimos lugares, no hay un proyecto educativo regional, peor la cosa, lo que viene del Ministerio de Educación, no hay un proyecto educativo local, no hay nada, nada, como dice ahí.
6: 7:21 a.m, continuamos con el desarrollo de la información, vamos ahora al plano regional. En el Tuctura, el Ministerio de Transportes y Comunicaciones ratificó la comunidad.
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6: La trabaja a través de Provías por la vehicular Tarata, Megabus. Directamente los distritos de Juanjuy y Pajarillo beneficiará a más de 32.500 habitantes de la provincia de Mariscal Cáceres.
5: En este caso, asimismo, también el ministerio, ¿dónde
6: entre fue? Las principales intervenciones destaca la puente vehicular Tarata en la región San Martín, que conectará a los distritos de Juanjuy y Pajarillo, beneficiará a 500 personas de la provincia.
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6: De renovación del misma presenta un avance físico. Esta obra también es muy importantísima.
5: Impacto, señor.
6: Obra sí tiene un gran impacto.
5: Pero vas a construir carreteritas o este puentecito, ¿no? Farcido, o sea,
6: esta obra le va a transformar a Juanjuy.
5: Sí.
6: Le va a transformar de lo que ya está transformado, le va a transformar mucho más. Yo creo que las oportunidades de negocio ahora.
9: Hace un mes que no te abrazo.
6: Y ya estoy pensando en Juanjuy, sinceramente. Chao. Particularmente lo digo, ya estoy pensando en una sucursal de mi negocio, de mi emprendimiento en Juanjuy. ¿Por qué?
5: Muy bien.
6: Porque con todo esto, imagínate, están activando su aeropuerto, están activando, creo, la sucursal de una universidad. Este puente que va a crear un movimiento tremendo.
5: Entonces, la gente del Viabo, Bajo Viabo, Alto Viabo, va a venir por ahí, ya no va a estar yendo hasta Bellavista.
6: Las extensiones y zonas agrícolas van a tener la accesibilidad, con facilidad, poder traer sus productos. Un intercambio comercial inmenso. Obviamente que después se viene ya la otra parte. En estas zonas me imagino que faltarán pontones, faltarán asfalto, abrir más trochas, más carreteras, diversos a calle de Pajarillo, como se llama este lugar, ¿no? Pero
9: hace un mes,
6: una mega obra.
5: Sí, interesante. Ojalá esta que parte sea, de la región que San sea, Martín. Que evidentemente este desarrollo. Hoy una intensa lluvia. ¿Qué si querías hablar? Disculpa que te corte.
6: No, vamos con la nota 3.
5: Una intensa durante la tarde de ayer provocó diversos daños materiales en distintos sectores del centro de Juanjuy, provincia de Mariscal Cáceres, generando preocupación.
6: Las fuertes precipitaciones ocasionaron aniegos y afectaciones en calles y viviendas, mientras que el agua habría superado la capacidad del sistema de drenaje, provocando acumulación de agua y dificultades para el tránsito de personas y vehículos.
9: 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Hace un mes.
5: Los oficiales mostraron la magnitud de la emergencia y los destrozos ocasionados de lluvia. Los vecinos pidieron la intervención de las autoridades para evaluar los daños y adoptar medidas preventivas ante la posibilidad de nuevas.
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6: El Calquistrán, días de emergencia. Las lluvias, el 3 de septiembre, se informó sobre daños en caminos vecinales de Pachiza, situación que afectó la comunicación terrestre en 18 comunidades.
5: Las 7:00 a.m. con 24 minutos.
6: Algunos detalles que va a tener que complementarse más adelante y preocupación ya de las autoridades locales, distritales y provinciales, porque la obra del puente Tarata es
5: Sí.
6: Efectivamente.
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6: Si el constructor refuerza la

0: está realizando tratamiento de la transitabilidad de los de las Nuevo Flores, en el distrito de San Pablo, provincia de Bellavista, y en Pelejo, distrito de El Porvenir, provincia de San Martín. En conjunto, estas acciones comprenden 2.026 kilómetros para facilitar el desplazamiento y acceso en de 850 pobladores. Se viene el
1: un mes que no te abrazo.
0: Meando muchas lluvias.
2: Ya está
0: viniendo.
2: Ya se está. Ya
0: ahora, desde nuestro candidato y alcalde, está ahí.
1: Hace un mes.
0: Ha hecho la prevención.
1: Hace un mes que no estoy
0: entendido este fenómeno.
2: Teniendo en cuenta que para este tipo de actividades naturales hay bastante presupuesto de defensa civil y catastro, sí. Por supuesto, y con anticipación. Pues, el presupuesto no está destinado solamente para el momento,
0: sino
2: prevención. Para
1: Brazos,
2: hace mucho tiempo han hecho actividades sobre esto, por ejemplo, descolmatación de muchas quebradas que han ocasionado en años pasados inundaciones, desbordes.
1: Sin déjame pasar, que yo a mi morena.
0: Están haciendo campaña.
2: De repente con esa platita, ¿no?
0: ¿Qué sería ya? O están pagando comunicadores, seguro, por ahí.
2: Para ganar
0: a sus ayayeros. Que...
1: Yo creo que... La voy a buscar.
2: Mejor forma de querer reelegirse, ganar votos para elegir.
0: Estar cerca y trabajar.
2: Haciendo, claro. ¿No? Con resultados, ¿no? Con evidentes, que se ve.
1: Río Manzanares, déjame pasar, que yo a mi...
2: Pero, y no lo han difundido. De repente vemos una oficina de imagen ahí con nadie. Con nadie. Es una municipalidad provincial, pero que no funciona. De pronto hay muchas actividades. De repente, ¿no? De pronto hay muchas actividades que han hecho, han ejecutado pequeñas y medianas obras, pero no lo han difundido. De repente por ahí está el error.
0: Sí. No hay difusión, no hay difusión.
2: Porque nosotros no vamos a ir en busca también pues de la información allí. Ellos tienen que difundirla, compartirla, pasarla. Y nosotros como tenemos como informativo, como noticiero, de difundir esas actividades.
0: Como arte, estimado Blas, y tú sabes que soy papichero, ¿no? un poco de parte jurídica, ¿no? Hemos invitado al señor Vidal González hoy día justamente para que esté acá en el programa.
2: De repente ya está viniendo.
0: No creo que esté viniendo, porque no ha contestado nada. Mira, o sea, todos los documentos que llega a la municipalidad y al señor alcalde, no escuchan.
1: Morena.
0: No escuchan. Y tampoco no te responden.
2: Presente en esas entrevistas.
1: La voy a buscar.
2: La que quisiéramos que él,
0: claro,
2: mencione,
0: que
2: traiga, si dice, hemos hecho bastante, claro. Su gente menciona, es el que más ha hecho, comparación de los últimos alcaldes. Entonces que venga pues con todas sus documentaciones enumeradas.
1: Cuidado con las horas, no me la maltrato.
2: Lo que he hecho, 2024.
0: Y nos calla.
2: No solamente en la capital de la provincia, sino también hemos trabajado articuladamente con los distritos. A ver, ¿dónde está Trocha Carrozable de aquí? De pronto esta actividad hemos aportado contrapartida para esta plaza, para este techo, etcétera, pero
0: nada.
2: No sabemos, pues, no sabemos.
0: Lo único que ha hecho el señor, y está ya en versiones fuertes, que ha auspiciado a candidatos de su partido, ¿ya? Y por eso hemos presentado el documento. ¿Qué relación de trabajo tiene este abogado de Gregorio II Espinosa Guayanay?
2: Cuidado con el ganador del debate de ayer en Nuevo Progreso.
0: Otro tal.
2: Qué horrible, ¿no? Con el chofer sueldo de abogado.
0: Con el chofer abogado.
2: O sea, chofer sueldo de abogado.
0: Eso, por ejemplo, no lo dice y nunca ha respondido.
2: Ya.
0: Hoy día es 15, ¿no? Y lógicamente ya tiene días para que sea el silencio administrativo. Esto se ha presentado el día 3 de septiembre. Y no
1: se...
2: Ninguna respuesta.
0: Y en transparencia está el pago del señor Gregorio II Espinosa Guayanay.
2: Como asesor legal.
0: Como asesor legal. Pero más se escuchaba y se veía el carro. No sé si el carro salía con gasolina, sin gasolina, quién lo ponía en la gasolina, ¿no? Porque... el señor Vidal tiene mucho que hablar sobre este señor Gregorio. Escuchen, Progreso, escuchen, abre sus ojos. El señor Gregorio II Espinosa Guayanay, chofer

0: Goyo Espinosa.
1: Goyo Espinosa, ahí está.
0: Chofer. Como candidato.
1: Y encima el señor prestando maquinaria de la municipalidad de Tocache en Progreso.
0: Facilitando. ¿No? Haciendo las de alcalde.
1: O sea, ¿qué se cree? Porque le han dado el poder de abusar esta situación. Entonces estamos mal, realmente.
0: La verdad, yo no le veo. Que ya sabía esta cantar. Como alcalde al señor Goyo, sinceramente. Y ahora Nuevo Progreso, ojo, vamos ya a lo que es Distrito Nuevo Progreso.
1: Va a tener.
0: Ahora esta población se siente en un dilema tremendo.
1: ¿Quién?
0: Yo creo que mucho más después de el debate.
1: Peor todavía.
0: ¿Por
1: ¿no?
0: qué? Porque, oiga, no es por subestimarlo, no es por discriminar, no es porque somos comunicadores y quizás tenemos un poquito más de fluidez para hablar. Pero para ser político, para ser candidato,
1: hay que leer.
0: Un poquito de oratoria, ¿no? Un poquito de argumento, ¿no? O al menos pon. Que ya sabía hasta cantar. Articular, tener un poquito mejor dicción, vocalización y pronunciación. La verdad que una desgracia de todos los candidatos, de verdad. Y el otro por allí que soy ingeniero, el otro que soy profesional,
1: que tiene un nombre curioso.
0: Mencionan, denominan y presumen su carrera, más bien vergüenza debería estar,
1: claro,
0: darle
1: porque
0: y
1: no
0: decir
1: saben ni hablar.
0: Que son egresados de alguna universidad, porque un universitario me imagino que es de preparación personal,
1: claro,
0: ¿no?
1: Claro, electivo, ¿no? Los cursos electivos, se llama.
0: Exactamente. Han sido tachados, no estuvieron en el.
1: Yo se lo voy a contar.
0: En el debate, tu causa, tu brother, tu Pinky, Sister Val, ¿no? Ya con eso ha demostrado.
1: A ver,
0: y el otro señor, déjame concluir con los dos excluidos.
1: ¿Quién?
0: Y el otro señor que también pretendía reelegirse, el señor
1: Lino
0: Noblejas, ¿no?
1: Noblejas, sí.
0: Entonces no estuvieron y quedaron solo cuatro, pero dos cuatro a la vez nadie. Disculpa, ¿te puedes refutar sobre tu causa, tu Pinky, tu brother, Sister Valera?
1: No, creo que en los medios nos confundimos acá. Yo no tengo ningún amigo en mi vida, ¿no? O sea, creemos que somos amigos, pero los amigos tienen que tener un elemento. No, o sea, acá en el medio, más afuera, o sea, de allá, no puede ser mi amigo por la persona que atribuye
2: y tiene un nombre curioso
1: mis hábitos y modales positivos. La persona que tiene hábitos malos para mí no puede ser mi amigo. No me creo la
0: entonces
1: divina
0: pomada. Tenemos amigos.
1: No tenemos aquí en este medio, no puedes tener.
0: Contestan la llamada, son tus amigos.
1: Peor todavía, dejan en visto de Granados.
2: Yo se lo voy a contar.
1: Yo preocupándome. Un ratito para llamar, porque si no, preocupándome. Oye, mira, director, yo te voy a decir, preocupándome, estoy enfermo, no sé qué voy a hacer.
0: Contesta la llamada mientras que prosigo con el
2: este. Pero antes quiero decirles:
0: Nuevo Progreso. Así es, amigos de Nuevo Progreso, nos están escuchando a través de la Nueva Q. Nueva Q 100.
1: Radio, qué buena.
0: Radio, qué buena. Bien. Ayer fue el primer debate que organiza el monopolio de la comunicación en Tocache, ¿no? La manipulación.
2: Esconde la condenada, pero antes quiero decirle.
0: Aunque no lo quieran ver, los medios de comunicación, tener crítica en la decisión de la población a sus políticos y que exista un monopolio en una población es venenoso, tóxico, altamente tóxico. Hay que tener en cuenta. Habrá que tiene injerencias con Electro Tocache.
1: Claro.
0: Habrá
2: así como son sus
0: por la eliminación de este monopolio. Vamos con una llamada.
1: Bueno, antes quiero saludar efusivamente a un abogado.
2: Este cuento la malvada.
1: Que ha sido candidato de Nueva Cajamarca.
2: Así como son sus plumas, echa cuento la malvada. Río Manzanares.
1: Trata de editar profesión. Articulista, tiene programas de también opinión, el tema jurídico, el tema de desarrollo, y desde su lugar de origen nos va a ayudar en esta secuencia Hecho y Derecho.
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1: Que es muy por 34 minutos presentación de Hecho y Derecho.
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1: A Primera Hora, ¿cómo está? Desde Nueva Cajamarca le pasamos el dato, que es una secuencia importante de la mañana, de lunes a viernes. Usted estará martes y jueves. 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Adelante con su hecho y derecho, doctor.
4: Muchísimas gracias. Muy amable, un saludo cordial al sur de la región San Martín, a una prodigiosa tierra como es Tocache. Hay varios temas que están concitando la atención, o por lo menos deberían concitar la atención de la opinión pública. Uno de ellos tiene que ver con las 66 solicitudes de facultades que ha solicitado el Poder Ejecutivo, es decir, el gobierno.
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4: Hacia las dos cámaras, es decir, primero la Cámara de Senadores, de Diputados, y para que estas luego sean debatidas en el Senado. La oposición, básicamente, incluso bancadas que no son de oposición, como la de Rafael López Aliaga, han dicho de que hay una extralimitación en esta solicitud.
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4: Darle las, o aprobarle la totalidad de las medidas que Keiko Fujimori y su equipo han planteado. ¿Por qué? Porque resulta que dentro de esas 66 solicitudes, no están contempladas necesariamente temas de emergencia, que son las que cada presidente que ingresa genio suele pedir facultades. Eso es verdad, lo pidió Vizcarra, lo ha pedido Kuczynski, lo pidió Yándido, en fin.
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4: Castillo, etcétera, ¿no? Siempre piden los presidentes, digamos, facultades excepcionales para enfrentar ciertos temas concretos. ¿Y cuáles son los temas que tiene el país en este momento? Uno de esos temas concretos tiene que ver con el tema de la inseguridad ciudadana, tiene que ver con la inminencia del fenómeno del Niño. Porque, por ejemplo, en temas de seguridad ciudadana, hoy día, una noticia importante de la República da cuenta que probablemente este año cerremos el año con 6.000 bodegas cerradas este año, según el Centro de Estudios de la MIPE. Para tener una idea comparativa, el año pasado, por temas vinculados a inseguridad, cerraron 1.000
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4: Estaríamos duplicando ese número. Hay un estudio que hizo Ipsos para Comex Perú, denominado Empresa y Estado, diagnóstico de barreras y oportunidades para la forma del crecimiento. Además del problema de las extorsiones, el gota a gota y otros temas directamente vinculados con la inseguridad que afectan a las bodegas, estamos hablando de pequeños
2: empresarios. 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
4: El 80% de estos no tienen acceso a crédito formal. Entonces, ya vemos que aquí hay dos problemas. Por un lado, el problema de la inseguridad, que es galopante, y por el otro lado, un Estado que no tiene una política clara de créditos.
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4: Los emprendedurismos menores, que son las bodegas. Y esto, obviamente, sí es un tema de emergencia, ¿no es cierto? Y estos son temas principales que debió haber presentado el gobierno hacia, digamos, las dos. Sin embargo, sí lo ha presentado. O sea, es que
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4: Lo que pasa es que, como dijo anoche Zunini, el vocero de Juntos por el Perú, una entrevista que lo hizo Hildebrand en su programa de todos los lunes, indicó pues de que lo que está haciendo el fujimorismo es un verdadero
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4: Necesidad del gobierno.
2: 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Río Manzanares.
5: déjame pasar.
4: El fenómeno ha incluido carácter económico y temas de carácter tributario, ¿no? Entonces, de las 8 comisiones, las cuales se ha distribuido estas 66,
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4: La Comisión de Justicia, la Comisión de Energía y Minas, la Comisión de Infraestructura, la Comisión de Trabajo, la Comisión de Producción y la Comisión de Ciencia.
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4: Es decir, lo que le están diciendo al fujimorismo, te devolvemos tus 66 solicitudes, por favor, limítate a los temas de urgencia y de emergencia. ¿Qué tiene que quieras tenerle, por ejemplo, elevar, ¿cierto?, para temas de con los bancos, ¿no?, o temas de minería, u otros que necesitan un tratamiento, digamos, o una discusión mayor? No es que no sean problemas nacionales, son problemas nacionales, pero deberían ser tratados con mayor rigurosidad y mayor...
5: La voy a buscar.
4: Ya te confía pasar, ya si uno hace un análisis jurídico sobre esto, o político además. Por un lado, el fujimorismo puede utilizar, o el gobierno puede utilizar, estas observaciones a las 66 solicitudes como una suerte de para que ellos puedan avanzar en el gobierno. Entonces pueden decir, mírenme, el gran culpable de que las extorsiones sigan, de que el fenómeno del Niño haga estragos y que la situación del Perú se mantenga, es la oposición, porque no nos está... Mientras la oposición hable de que esto se mantenga, siga o se empeore, es el gobierno. ¿Por qué? Porque en lugar de pedir facultades concretas para enfrentar temas concretos de la realidad de este momento, el gobierno quiere aprovecharse de esta circunstancia para introducir temas subalternos o otros temas que, si bien es cierto, son de interés nacional, pero que deberían tener...
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4: Mejor, digamos, discusión, una discusión mucho más amplia. En medio de esta discusión, digamos, entre Ejecutivo, este choque entre Ejecutivo y el Senado, los diputados, ha surgido...
5: Fuertes y
4: dictatoriales o cuasi dictatoriales, porque por ejemplo Marta Chávez y otros han dicho, pero no nos hagamos problema, que aprueben lo que quieran ahí o lo desaprueben, pero que pase al Senado. En el Senado tenemos mayoría y ahí lo vamos a aprobar.
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4: Entonces, chicos, de un estado
5: dentro del agua,
4: prácticamente saltarse las barreras de control que impone el, digamos, o que le corresponde a la Cámara Baja. Dentro de esa discusión se ha aperturado otro flanco que también merece la atención ciudadana, que es esta, digamos, esta suerte de borrar la historia o reescribir la historia por parte del fujimorismo a través de la Colar y el ministro Piasquey.
5: Que lo mataron por
4: su economía, el señor Chan y Keiko Fujimori.
5: Eso fue lo que me dijeron y ahora están preguntando.
4: De la currícula, y es más, ya presentaron una suerte de plan nacional de educación para que todo lo que ha sucedido entre el 80 y el 90 sea denominado simplemente terrorismo. Se quite cualquier otro tipo de interpretación, porque ellos consideran de que es ideológico y lo único que los chicos necesitan son ciertos datos y no y nada ideologizando.
5: ¿Quién fue quien lo mató?
4: Entonces, ¿qué es lo que están buscando? Por un lado, borrar cualquier, digamos, culpabilidad del Estado en el conflicto armado. Es decir, echarle la culpa de lo que sucedió en los 90, básicamente a los...
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4: Minoso, o llámese MRTA, y otros de menor impacto como el Comando Rodrigo Franco o el Grupo Colina, ¿no? Esto tiene un objetivo, el fujimorismo, hacer uso de la currícula como quien usa lejía para desmancharse, para tratar de inmacularse, para tratar de reinventarse y aparecer como los adalides de la democracia en el cuando en realidad cuál ha sido su papel. Por lo tanto, aquí el Magisterio Nacional debería estar bastante atento, y no solo el Magisterio, las asociaciones de padres de familia, estudiantes, la sociedad en general. ¿Por qué? Porque la historia tiene que enseñarse tal cual fue, pues. Necesitamos conocer nuestro pasado, porque si no conocemos correctamente nuestro pasado, corremos el riesgo de la repetición. Si nosotros apostamos por un país sin repetición de las taras del pasado, lo que tenemos que enseñarle a las nuevas generaciones es tal cual las cosas pasaron. Es decir, ¿qué provocó esa confrontación? ¿Qué consecuencias sociales, políticas y económicas hubieron en su momento? ¿Por qué
5: en el embrollo
4: esas acciones? ¿Por qué es que hubieron tantísimos muertos, tantos desplazados? En fin, todas esas cosas obviamente tienen que enseñarse a las nuevas generaciones, para que esas nuevas generaciones no escojan ningún equivocado. Pero ¿qué pasa si
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4: que desdibujas la historia? Si tú tergiversas la historia, obviamente no solamente vas a poder manipularlos, sino que hay la posibilidad de una repetición. Todos estos temas son los que en este momento deberían concitar la pública dada su importancia. Es decir, el análisis del choque entre el Ejecutivo y el Legislativo en sus dos cámaras, esta intención de reescribir la historia y de limpiarse de curar el simbolismo, digamos, manipula estadísticas terribles de las bodegas que les he compartido con los oyentes de este importante medio de comunicación, y muy gustoso de participar en esta secuencia de hecho y derecho. Les agradezco mucho por esta oportunidad.
1: Muchas gracias, mi estimado doctor.
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6: 7:47.
1: Las 7:47, 7:47. Es importante durante el fin de semana, ¿no? Se registraron varios incendios forestales diferentes sectores, principalmente en Maceda y distrito de Chanao. En Lamas, los siniestros afectaron a áreas de árboles frutales y pastizales, mientras que hasta el momento desconoce el origen del fuego en cada uno de los casos.
0: Uno de los incendios de mayor magnitud se registró el sábado en el sector de San Anguillo, ubicado a espaldas del establecimiento penitenciario en el distrito de la Banda de Chilcayo. Las llamas avanzaron hacia ser controladas oportunamente, generando preocupación entre los vecinos, alcanzara otros terrenos.
1: Y asimismo, varios focos de incendio fueron reportados a un costado de la carretera Fernando Belaunde Terry, cerca del poblado de Maceda. Una situación similar se registró en el puente Bolivia, en el distrito de Chanao, donde el fuego consumió, lógicamente, áreas pastizales.
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1: Alarma entre los pobladores, y lógicamente estos días, todo este tiempo, incendio forestal. ¿Estamos preparados, Plaza, aquí en Tucache? No lo sabemos.
0: El día Esto fue el domingo, me parece.
1: Sí, domingo.
0: También sucedió
1: acá
0: por Sarita, por la Charapita.
1: Imagínate.
0: Un incendio en la que acudieron rápidamente los bomberos, ¿no? A tratar de poder reducir el fuego. Y hay que tener mucho cuidado. Menos mal que en este sector, una hora después aproximado, vino una torrencial lluvia.
1: Menos mal.
0: Muy misteriosa. Y solo en esta zona, del puente para allá, por Sarita, llovió.
1: Es
0: y
1: otro,
0: para acá, llovió, ¿no?
1: Es otro planeta. Es
0: otro Sarita, planeta ya.
1: Es otro planeta.
0: Y las... bueno, estos días, ayer, el domingo por la noche, ayer ha llovido. Yo creo que no hay mucho riesgo de incendios en estos días, pero hay que tener mucha tomar prevenciones, mucho cuidado, porque se vienen temporadas altas de temperatura, calor fuerte, prolongado por semanas o 15 días, y luego se van a venir lluvias también intensas. Muy fuertes, así con es. Vientos, con
1: que... Las 7 de la mañana,
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1: Con 50 minutos, y el pasado fin de semana, el número 6, en el marco de la 39ª Semana Turística de la ciudad de Rioja, se desarrolló el cuarto encuentro de escritores de San Martín, en el auditorio de la Casa del Artesano. La jornada se reunió a escritores y gestores para dialogar, reflexionar...
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1: A la creación y difusión y promoción de la literatura regional.
0: El director de la literatura,
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0: Tomás Cotrina Trigoso acompañó esta importante actividad que contribuye a valorar y fortalecer la identidad cultural regional. Desde la sede de San Martín se reafirmó el compromiso de lectura, los escritores y la literatura sanmartinense, promoviendo espacios que fortalezcan el vínculo entre la cultura y la ciudadanía.
1: Estamos con el organizador de esta actividad de Rioja, Ludwig Harold Cárdenas, a quien agradezco bastantemente y públicamente de haberme invitado a mi tierra a presentar un libro. Estimado Harold, por este contacto, en conclusión, ¿cuál ha sido?
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1: Importante de esta reunión de escritores de la región San Martín, mi estimado Ludwig Harold. Buenos días.
4: Sí, y todo el departamento de San Martín. Bien, como ya lo comentabas, este encuentro es espacio de diálogo, intercambio y confraternidad, en el que se reafirmó pues la importancia de continuar trabajando por el reconocimiento y la nuestra cultura regional. Tú habrás visto, eres testigo.
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4: Ha habido una buena cantidad de intelectuales presentes en este evento y cada uno ha dado un aporte importante a lo que es pues el desarrollo, ¿no?, de nuestra región, basándose en lo que primero nuestra historia sanmartinense tiene una gran riqueza realmente. El legado también que nos dejaron los antiguos escritores, que debemos rescatar, conservar y promoverlos, ¿no?, así como el compromiso también de los actuales escritores, ¿no?, que cada vez están sacando buenas producciones, excelentes diría yo, y que están contribuyendo ya con sus ideas, ¿no?, a sembrar una conciencia, digamos, cada vez más ligada al medio ambiente, por ejemplo, ¿no? Hermosos cuentos, relatos que lo que conciencia en los estudiantes, en los maestros y en toda la sociedad en general, ¿no? Así también hay otros que escriben sobre la historia, buscando pues rescatar aquello que está ahí oculto y que pocos conocen, ¿no? Como es el caso de lo que es la independencia de Maynas, ¿no? Que esas batallas se han librado justamente en septiembre de 1822, pero muy pocos conocen en ese aspecto, ¿no? Entonces, de alguna manera, este encuentro nos compromete a todos los que nos dedicamos a la investigación, ¿no?, a la invención incluso, ¿no?, a la creación literaria de nuestra región. Tenemos tantas fuentes de inspiración acá. Como yo dije, uno cuando va a un bosque, encontramos miles de motivos para inventar un poema, por ejemplo, ¿no? Inventar un cuento. Y es así, nuestra riqueza es tan grande que quizás nosotros tal vez exploramos solamente un 10%, ¿no? Uh-huh. Entonces, es cuestión de orientarnos, ¿no?, a poner en valor todo aquello que nos distingue como región.
1: Sí.
4: Y bueno, pues hemos logrado también que, aparte de reconocer el valor de los antiguos escritores, hemos puesto de acuerdo para que debamos promover esto, ¿no? Con el apoyo de las instituciones, llámese Dirección Regional de Educación, Dirección Desconcentrada de Cultura, el mismo gobierno regional, ¿no? Las municipalidades.
1: Claro, sí, sí.
4: A todos los escritores, porque realmente es un acto heroico casi publicar acá, como tú mismo lo has vivido, ¿no? Es un sacrificio tremendo. No tenemos el apoyo que tienen en otras regiones, y mucho menos.
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4: Pero comparamos con lo que producen en Lima, por ejemplo, ¿no? Ahí tienen muchas facilidades, mientras que por acá nosotros padecemos bastante, ¿no? En el aspecto económico.
1: Oye, en este caso, el próximo, la quinta edición, Encuentro de Escritores Sanmartinenses, un poco que hay que también cerrar círculo, ¿no? Se va a realizar en la ciudad de Tarapoto.
4: Así es, bueno, eso fue el acuerdo al final del evento. Bueno, siempre por votación elegimos, ¿no? La siguiente sede, y esta vez han determinado, pues, la mayoría que vuelva a desarrollarse en Tarapoto. Es un pedido que los demás han apoyado, y bueno, que estar ahí presentes, ¿no? Tratando de contribuir, como siempre, en el desarrollo cultural de nuestra región.
1: Muy bien.
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1: Contacto cualquier acción o actividad en bien común de la comunidad sanmartinense, y especial en la lectura, que también es importante. Estaremos atentos a su llamada, bien a su información respectiva. Muy amable por ese contacto, Luis. Muy agradecido también, personalmente.
4: Dime, Marden, quisiera felicitarte por la presentación de tu ensayo. Considero que va a ser muy importante el aporte que estás dando, principalmente al sector de educación, ¿no? Quien te lea, me imagino que va a alimentarse en los métodos para la enseñanza, ¿no? Yo creo que por ahí estás abriendo un camino y te y en esa brega.
1: Sí, muchas gracias, Luis. Muy amable. Muy amable por ese gesto.
4: Gracias también.
1: Igual manera. Chao.
4: Gracias también.
1: Gracias. 7:57 minutos de la mañana. Y la verdad que sí, lógicamente en el Perú es muy difícil, mi estimado Blas, hacer o escribir, ¿no? Escribir es un tema bien tosco.
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1: destrozarme. Que yo me puncho, no me... Porque lógicamente no voy a parar. En todo caso, yo me siento muy agradecido de la gente que reconoce nuestro trabajo, ¿no? Pero en el país es muy difícil ser escritor o investigador, pero eso no me calma la de
6: el corazón.
1: Decir no, ya no quiero, voy a seguir. Yo estoy ya...
0: Esto es de siempre en el Perú, ¿no? Sí, el Perú es uno de los países con menos lectura, menos hábito de lectura en toda Latinoamérica. Mucho más ahora en estos tiempos donde la tecnología, el celular, los libros. Hoy pocas personas, menos los niños y los jóvenes, te van a tener hábito de lectura, sinceramente. Yo creo que en ese sentido, el talento de los escritores, o va a haber pocos escritores más adelante, creo.
1: No. O sea, estamos volviendo a lo que es antes, ¿ah? Con estos temas de lo que es la tecnología, se está viendo más suprimir el uso inadecuado de la tecnología. Inadecuado.
0: Poder difundir sus obras.
1: Es que también está digital, está en el Google. Está en el Google, se puede entregar. Sin embargo, un hecho, mi estimado Blas, esta coyuntura de seguir es cuanto
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1: obstáculos que no sé fuerte. Yo aprendí esto y se iba a escribir durante 5 años, porque un ensayo no es igual a un cuento, ¿eh? Un ensayo no es igual a un relato, una crónica. Entonces, quería escribir desde el año 2018 este libro. Quería entregar algo a la educación, a la formación del maestro. Yo soy maestro, digo, no voy a hacer un cuento, tengo que hacer algo más que
0: ¿Es eso, una
1: ¿no?
0: profesión?
1: Es una carrera, como lo ves tú, claro, yeah. Es una carrera que ya vas buscando espacios.
0: Ahora sí.
1: Por ejemplo, yo estoy ahorita, y eso... No lo he dicho mucho, pero es creo que la hora de decirlo, ¿no? Porque este libro el libro de docente afectivo, aprendí ya con y quedé quinto puesto. Entonces,
0: a nivel internacional.
1: A nivel internacional, certificado que me han entregado, y tú lo ves, se llama FILSA, la Feria Internacional del Libro del Salvador.
0: Ahora, en el futuro, las nuevas generaciones, si yo te pregunto, como carrera de escritor, ¿te da dinero?
1: Llegas a un alto nivel, sí. No,
0: económico, dinero. Porque el mundo se mueve a base de economía. Si tú a un niño le dices que tienes que estudiar, o los jóvenes van por una carrera para hacer mejorar sus condiciones de vida.
1: Bueno,
0: entonces, si se enteran o saben, se informan de que ser escritor, la carrera de escritor, no van a morir pobres, entonces nadie va a querer ser escritor. No es un negocio, tiene que gustar. Amor, porque te has
1: ido. Forma que haces negocio. Yo estoy acá en este evento. Y he presentado el libro.
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1: Martín, había gente de tres de Chachapoyas, entre ellos un investigador de Chachapoyas, estaba de Cajamarca, y estaba el director de Desconcentrada de Cultura, Tomás Trigoso, que le hemos entrevistado. Martín me dice, interesante, tenemos necesitamos tú que vengas a estar a este pedagógico con tu...
0: Excelente.
1: Me salió algo, dije ya. Viene el señor Cano de Cajamarca y era el director de la UGEL de Cajamarca. Entonces presenta, me dice, magnífico, yo te presento y te llevo allá.
0: Entonces, o sea, esas cosas, estamos hablando de que en otras regiones de Perú todavía hay profesionales y responsables, o sea, con cargos importantes
1: que le
0: prestan atención a este tema. Porque en Tocache, al director de la UGEL, los directores de las instituciones, que corta la mejoría
1: o alimentar,
0: capacitar a sus docentes. Es una triste realidad. En otros lugares todavía hay ese tipo de profesionales. Verdad que me alegra saber de eso.
1: Sí.
0: Bueno, interesante ese tema.
1: La mañana con 2 minutos.
0: Ya quisiera yo escribir algún momento, aunque sea un poema.
1: Café
0: Zurro, ¿tiene algún poema escrito? ¿Algo escrito? Un libro ya. Excelente. En un momento, mira ahí que tienes con quién compartir.
1: Tiene
0: un libro escrito, ¿no?
1: Pero ¿de qué me
0: sirve? De pronto pueden palmar ustedes y escribir. En serio, también así.
7: Las ideas. Y aquí no está. En el mejor momento te vas.
0: Sí. Corre, social,
1: vamos rápidamente a Red Internet, nuestro auspiciante, que muy pronto
0: vamos
1: ya se va.
0: Minutos,
1: ya
0: ¿no?
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0: Excelente.
1: Las 8 de la mañana con 2 minutos.
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1: A las 8 de la mañana con 3 minutos, que nos da 5 minutos de café caldo hasta que se haga un hervido.
7: Nuestro amor de verdad.
1: Pero ya tú. 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
1: 140 canales, no va a haber línea, no va a haber lluvias, no va a haber nada. 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
1: Cuadra 3. Indonesia, un devastador impacto sísmico azotó el archipiélago asiático, dejando al menos 40 fallecidos y miles de evacuados. El primer sismo de magnitud golpeó la isla de Flores durante la madrugada de hoy y esta registra 6.9 en Sumatra y otra magnitud de 6.0 en la península de Minasa, activando alertas de tsunami en múltiples zonas costeras.
0: Estados Unidos. Estadounidense Donald Trump anunció la imposición de aranceles de hasta el 100% a la importación de drones y sus componentes. La medida...
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0: e industrial dentro de Estados Unidos. Por su parte, los fabricantes europeos y británicos tasas menores del 15%, respectivamente, siempre y cuando cumplan con estrictos requisitos de procedencia de software y hardware.
1: En Estados Unidos, el gobierno de Irán respondió con firmeza tras la declaración del presidente estadounidense sobre la posibilidad de declarar el estrecho de Hormuz como territorio de Estados Unidos, mientras la Casa Blanca intentaron o mató
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1: Martí dirá de forma tajante que la está
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1: soberanía de su país.
0: En China, las autoridades de China elevaron la alerta de emergencia a nivel 3 debido al avance del tifón Dolphin, cuyas intensas precipitaciones y vientos provocaron destrozos masivos en múltiples regiones costeras. Los planes de contingencia extrema obligaron a las autoridades a evacuar a más de 1.6 millones de habitantes antes de que las incomunicaran a las ciudades afectadas.
1: Y de Francia, el Consejo Constitucional de Francia anuló la ley de que buscaba prohibir el uso de a menores de
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1: el tribunal de normativa es restringida o restringe
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1: Lo que representa un duro golpe político para la agenda legislativa del gobierno francés. 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
1: Bueno, punto final a nuestra emisión informativa. Gracias por haber venido ayer en la mañana, el lunes. Ya estamos también muy, no muy joven, ¿no? Para venir un viaje desde Rioja hasta Togache, que es bien complicado y bien. Para mí todavía, para mí, pues tengo 5 hernias en la columna, pero sigo caminando. Pero hay que descansar un poquito.
0: La edad ya no te permite.
1: La edad no
0: permite hacer esos viajes, para esos trotes.
1: Esos trotes, ya no, pues, ya no. ¿Por qué voy a decir que no?
0: Hay que aceptar, ¿no?
1: Claro, hay que aceptar.
0: Otros ya nos tocará, no quieren aceptar ya. El café sur está más chivolo todavía.
1: Sí, sí.
0: Y es presidente regional de la ronda, tiene que viajar constantemente. Viaja constante. Es que
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0: patria.
1: No lava, no cocina, no plancha. ¿No? Bueno, ese es esa colarga, es otra cosa ya. Las 8 con 36 minutos, vamos a ir mañana. Retornamos nuevamente a las 6 en punto de la mañana. Amigos, de esta semana, reflexionar por qué van a votar. No voten por cualquier persona. Voten por y
6: cosa.
1: Y claro, ya saben cómo van a votar. Muchas gracias, cuídense.
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9: 8 y 8.

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0: Valencia.
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6: Y 13.
7: Ya son las 8 minutos, hora nacional, 8 de la mañana con 13 minutos, hora Perú.
4: Poco más.
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7: A tomar las cintas más importantes de la región San Martín, pues de San Martín, Rioja, Moyobamba, Lamas y... tocante en el sentido de su ubicación demográfica, me refiero, de su situación demográfica. En el tema productivo, Tocache es una de las provincias que da un aporte sustancial a la región San Martín en el sistema productivo agrario. Es una de las ciudades, es una de las provincias, a través de sus 6 distritos, que alimenta para ponerle en la mesa internacional de lo que produce nuestra región San Martín. El galardón este año de la región San Martín obedece a la producción en el tema de café y cacao, a la provincia del Dorado y a la provincia de Tocache. Esto implica la ubicación geoestratégica que tiene Tocache provincia. Más de 66,000 electores habilitados para este 4 de octubre. Casi 7,000 electores por primera vez. O sea, jóvenes que van a votar por primera vez. Tenemos un crecimiento demográfico importante. Tenemos una producción de agua dulce importante. Casi 400 metros cúbicos por segundo. La cuenca hidrográfica importantísima. El volcán, el banco de agua en la parte sur de la región San Martín obedece a esta cuenca del Alto Huallaga. Por eso es importante y necesario tener una visión a largo plazo, una visión que no implica solamente en pensar en 1460 días desde un gobierno regional, desde un gobierno provincial, desde un gobierno distrital. Implica ñauinchar a plazo, implica observar las vicisitudes, no implica solamente tantear como se tantea cuando una gallina tiene huevo o no, metiendo el dedo, no es solamente poner un por si acaso, postula a ser alcalde provincial, postula a ser alcalde distrital, postula a ser consejero o consejera regional, postula a ser gobernador o vicegobernador, solamente al tanteo, a ver si la chuzo, a ver si la hago, linda. No, eso es una manera malévola, maligna, vengativa, deshonesta, injusta. El gobernar un distrito, un centro poblado, desde un alcalde delegado o alcaldesa delegada, el ser agente municipal implica gran responsabilidad, implica tener no necesariamente ese amplio conocimiento de la realidad, sino también a la par, ¿cómo lo transformo esa realidad? Porque en tiempos como este, que estamos a campaña pocos días ya para el 4 de octubre, es común escuchar decir, yo conozco tu realidad, yo he comido lo que tú comes, yo sé lo que significa, bla, bla, sí pues. Pero ese rollo, ese discurso solamente es cada 4 años. Ese discurso solamente viene como una poesía lírica, como una declaración amorosa, cuando quieres votos. nada más. Y después, el 5 de octubre, ya te olvidaste y vas a regresar nuevamente cada 4 años. Y cuando tu pueblo te requiere para cualquier tipo de opinión, de reclamo, ¿dónde diablos estás? Metido como la cucaracha en los rincones. Eso no es amar a un pueblo. Ese es ser hipócrita, fariseo. Dice lo que ocurre con la gran mayoría de candidatos y candidatas hoy en día. Ahora son más amorosos que nunca. Ahora son más fervientes defensores de su pueblo más que nunca. Hasta el 4 de octubre. 7:08 de la noche del 4 de octubre pasarán solamente al triste recuerdo y volverán las oscuras golondrinas. Ese es el problema cuando no tenemos un hocico como el oso hormiguero, cuando no tenemos un ñawi como el chuchique de Monte Alto, cuando no tenemos unas garras como del otorongo, no para hurtar, no para robar al pueblo, sino para coger bien las cosas y ubicar en su lugar que corresponde. Eso es transformar nuestra realidad. O como estar bien plantado como el Storaki, como el Pocaquiro, como el roble. Inamovibles tus principios, tus ideales, tus valores. Inclaudicable tu posición política en el sentido de velar por la colectividad. Cuando no tenemos ese swing, cuando no tenemos ese enchufe, tu postulación solamente obedece a tu apetito personal, a tu ego personal, a tu estandarte personal, para que en el clauto de la historia en algún momento digas, yo fui esto. Ese no pensar en nuestras futuras generaciones. 9:19 hora en el territorio nacional. Vámonos con Hombres G. Venecia, como siempre, aquí en...
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2: Ocho con veinticuatro minutos,
3: ahora en el territorio nacional, en el ámbito internacional. ¿Qué nos trae la información en el ámbito internacional? El ministro de Relaciones Exteriores de Rusia, Lavrov, dijo Rusia conseguirá la devolución de sus reservas de oro y divisas. Tensión también en América del Norte. Estados Unidos despliega buque de guerra en su frontera con México. Mientras tanto, Estados Unidos pone en órbita su primera arma espacial. Y es más, ¿qué revela el dron capturado por Irán sobre el complejo militar industrial de Estados Unidos?

Así está la situación. Mientras tanto, la inteligencia rusa, aliados de Alemania, admiten que no hay pruebas de la implicación de Moscú en el incidente con un dron en Leipzig. El ministro de Relaciones Exteriores de Rusia dice, si Estados Unidos no se hubiera desviado de los acuerdos de Anchorage, ya llevaríamos un año sin guerra. Mientras tanto, la contundente advertencia de Pekín, China, tras el apoyo de los legisladores panameños a Taiwán. Bueno, y Alemania advierte de un escenario de amenaza completamente nuevo con la IA. Este tema de la IA, es debatible. ¿Por qué? Porque se predice muchas cosas negativas para la humanidad. Muchas cosas negativas. Y esto debe connotarnos a un debate permanente. A un debate muy permanente. Mientras tanto, ¿por qué Occidente malinterpreta todavía a los BRICS? Los miembros de los BRICS difieren marcadamente en poder, política e intereses. Su capacidad para gestionar esas divisiones puede ser el secreto de la influencia global del grupo, opina el analista ruso Dmitry Trinin. Este conglomerado de países como Rusia, Brasil, la India, China, África del Sur, África del Norte y muchos más, obedece a una inquietud del poderío desmesurado imperialista de los Estados Unidos y a ese 46% de la economía que pasa por las manos de los BRICS. ¿Quién puede negar que la tecnología de China es mucho mejor que la de Estados Unidos? Y esta bronca entre Estados Unidos y China nos estamos comprando gratis nosotros en el Perú, gracias al fujimontesinismo. Gratis. O sea, nos estamos comprando un pleito de mamá y papá, de un matrimonio. Somos los hijos. Y nos están diciendo, a ver, ¿por dónde te vas? ¿Con mamá o papá? Nosotros no tenemos por qué tomar partido. El Perú es un país deberíamos tener esa posición de autonomía, de independencia. Sin embargo, no es así. Las políticas externas que viene tomando este ex trabajador por más de 15 años de la Embajada Norteamericana en el Perú, este actual ministro de Relaciones Exteriores del Perú, obedece a esa inquietud. Y tan chupamedias son que tuvieron que romper relaciones diplomáticas y de Estado con Irán cuando nunca los hemos tenido para dar contento a Marco Rubio, ministro de Relaciones Exteriores o secretario de Estado de los Estados Unidos. Mira, ¿hasta dónde llegamos? Más de 18 mil sudamericanos que le expulsaron por no tener los papeles en regla. Más de 4 mil peruanos. Eso no le importó al fujimorismo. Y hay que poner la alfombra. A Estados Unidos no le importa el Perú. Lo que le importa son sus recursos. Pero llegamos a ese nivel de desfachatez, a un nivel humillante, de desprestigio en esas políticas de Estado. Es que eso es fujimorismo, pues. Lamentablemente, eso es el fujimorismo. Esta entrevista

0: estas las cosas de resupir que las
1: ahora que me solo rico,
2: oye,
1: ahora que me solo bueno,
2: si ahora cuando es.
0: Vamos a escuchar.
3: Y escogió bien.
4: Llegó la patrona.
3: Mediático de su padre. Y en crucidad, la que vendió.
1: Ahora que empezó lo rico. Ahora que empezó lo bueno.
2: Y ahora.
3: $10 ni da info de América. Señor, elige.
2: Mano para arriba, mano arriba. Y ahora que te vas.
1: Ahora que te vas.
2: ¿Qué cosa?
1: Es que empezó lo bueno.
3: Calimaje. Servidor. Esta oh, no le hice
2: como esta patrona.
5: Ahí mueve el pum pum, mueve el pum pum. Pero muévelo, muévelo.
1: Ahora que te vas, es que empezó lo bueno.
3: La vieja se alegra no haber fango. Se llama del toso camaleón.
2: Dale, metale, súbelo.
3: Que la entrevistó su fango tendría formulado un mono que recordar
2: así
3: para su trayectoria. Recuerda boca, sostenido.
1: Ahora que te vas, es que empezó lo bueno.
3: De Hugo Blanco, que fue ya
1: recordado.
3: Ahora, 4 de oficio del mismo en la segunda novena.
1: Ahora que te vas.
3: El presidente Valentín le dijo que era un mísero la noche en que empleado de José Enrique Cruzillat. Su patrón y suegro, como falso testigo de una inmoralidad. Sabe mucho de fango, el exitoso arribista, sin incomodarla, señora presidente. Por eso.
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3: Eso la instituyó así, si muchos se creyeron.
6: Triste que lloraste, lloraste, lloraste, te maltrató. Dime qué te hizo ese
3: de quién su rumbo, la serenidad clara, sus prioridades, la templista.
6: Cobarde, su mamá no le enseñó que es una mujer, no se le hace, no se hace.
3: El pobre argumento para cumplir propósito.
6: Sí. No se hace.
1: No.
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3: Es donde ante las cámaras, presente. Eso no es gobernar, señora presidente. Estar en la foto, quitarle la chamba.
6: Sate la boca y ponte bella. Quiero verte así como eras antes. Deja el sufrimiento en el espejo. Coge tu cartera y yo.
3: Las tareas idiotas que tú actó entre.
6: Manejo, cómplice la noche de nosotros dos. Y él te hace dormir.
3: Pero eso no es gobernar.
6: Y tú aquí en mi cama, muerto de la risa, y él no sabe nada.
4: Yo no soy
3: la necesidad de vez en cuando los recursos.
4: Bandida, yo soy una dama.
6: Hicimos
3: un. ¿Qué es? No hace, gobierna.

0: El que tenga tienda, que la tienda. O que salga de allí, que la venda.
1: Y descompla.
0: Si un hombre te la pegue, eso es un macho.
2: Es una mujer cuando pone los gallos.
1: No sabe gobernar, no es. Pero tampoco que los militares penales le sigue diciendo. Pero...
0: Él no sabe que ya tiene suplente. Es que hace tiempo nadie me pone caliente. Que me mate con flores y no con.
1: Esa es su confianza. Y es rap en la yo. Refiero a su señora
3: presidenta. Golpe. 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Lo que viejo pa' uno, pa' otro es nuevo. Si se cansa, le agarra el levo.
1: Entonces, si vas a América por asumir injerencia en su patio.
3: Que viejo pa' uno, pa' otro es nuevo. Así.
0: 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Lo que viejo pa' uno, pa' otro es nuevo. Si te llamo, le hace el relevo.
1: Se juntaron de la nombra de Washington. Esto es.
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1: Que era tema de debate la frontera marítima. Pero le preguntaron por qué ha incluido como tema urgente en el pedido de facultades legislativas el asunto de eliminar el tope de los intereses.
0: Nuevo.
3: Déjame quitarte el maquillaje, déjame sentirte y abrazarte, píntate la boca y ponte.
1: No, me consiente a conciliarlo. Uf.
3: Te bella, quiero verte así como eras antes. Deja el sufrimiento en el espejo. Coge tu cartera y yo manejo. Cómplice en la noche de no.
1: Usted dijo, ¿y quiénes no? Por usted que usted lo recuerda.
3: Nosotros dos. Y él te hace dormida. Y tú aquí en mi cama. Muerto de la risa.
1: Que sea, yo los tranquilos de su padre.
3: Y él no sabe nada.
0: Yo no soy bandida. Yo soy una.
1: Fue así. Está tan loco las que dijo.
3: Hicimos justicia porque en el amor el que la se la paga.
1: La vuelvo al estado y tenemos el donante que hoy padecemos justicia.
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1: Estos y la fiscalía de la nación horas puros.
0: Cama, muertos de la risa y él no sabe nada.
3: Tú no eres bandida.
1: Las quejas contra entregarle favores. Esas de poner orden.
3: Ah, tú eres una dama.
0: Hicimos justicia porque en el amor el que la hace.
1: Es solo mágico. Recibir entrevistas

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0: 30.
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0: Y 41.
4: 8:41 minutos ahora en el territorio nacional. Su primera aparición oficial en una entrevista periodística. Lo chupa medias, pues. Dice Hilder.
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4: De Hilder. No se le ha preguntado cosas como por qué, aprovechando la petición legislativa de facultades sobre el fenómeno del niño y otras cosas, ¿por qué ahí, entre comillas, que metió para romper ese techo de cobro de intereses de los bancos? ¿Por qué pagar favorcitos? Eso no le ha preguntado. Pero bueno, así está la situación. En el nacional, ¿qué nos trae el diario oficial El Peruano? Bueno, pura propaganda, ¿no? Debaten sobre la regulación de la IA. Acá hay una información, dice, Beijing acusa a Washington de usar el tema de seguridad nacional para eliminar el uso de su tecnología. Es indudablemente, pues, ¿no? O sea, repito, como decíamos hace minutos atrás, esta disputa internacional del planeta Tierra entre China y Estados Unidos, y nosotros los pigmeos, los pequeñitos, los subordinados, y peor con estos tipos de gobiernos que tenemos, nos llevan a comprarnos un pleito gratis, olvidándonos de la soberanía, olvidamos que deberíamos ser un país soberano.
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4: Gobiernos, dijo Erimedo. Desde el Pentágono instala una red criminal de mandatarios topos y sirvientes en América Latina. Troles, bots y prensa mafiosa. Patriotas ingenuos. Este tema de Cerimeo, son 8 gobiernos. Allí está el de Ecuador, el de Colombia, el de Bolivia, el de Chile, el de Argentina, el de Paraguay, el del Perú. Todos estos gobiernos títeres. Y qué coincidencia, ¿no? Gana la extrema derecha. Y a Marco Rubio, a su patio trasero. Y ahora nadie lo conoce, a Cerimedo, nadie lo conoce. En el Perú, ¿se acuerdan que Keiko Fujimori, cuando fue candidata, dijo, hemos contratado una empresa independiente para que a través de un software haga los conteos? Se refería a Cerimedo, pues. O sea, el triunfo de Keiko también está en veremos. Es que es la derecha, bruta y achorada, que quiere ganar y gana elecciones a como dé lugar, embarrando de comunistas, de zurdos, de rojos, dando miedo a la gente, utilizando el terror. Y cuando no tenemos de seguridad, cuando solamente consumimos información de la derecha, de los medios de corporación, y ahorita no dicen nada, se burlaban de Castillo, qué burro que por acá, y Keiko Fujimori ya le ganó. Eso es la triste realidad que vivimos en el Perú. Y de todos los candidatos al gobierno regional de San Martín, varios de ellos han dicho que son fujimoristas. Uno de ellos es el señor Óscar Cabrera, que dijo abiertamente respaldar al fujimorismo. Y ya vamos a empezar, repito, a hacer estos tipos de análisis. La posición ideológica, la posición política de los que quieren ser gobernadores regionales implica también saber cómo piensan. El señor Landa, candidato al gobierno regional de San Martín, que como escritor, yo tengo mucha admiración, como escritor, como yo diría, como un futurólogo en el sentido de ver a la Amazonía como tal, como decía, parafraseando José Carlos Mariátegui, peruanicemos al Perú, sin calco ni copia, creación heroica, decía Mariátegui. El señor Landa tiene un excelente, un extraordinario libro que resume en todo El territorio manda, partir de la realidad. La gobernanza, la gestión pública debería darse sobre la base de tu realidad. Es lo que decía Mariátegui. Es la dialéctica y una interesante propuesta, el SOSU, sostenibilidad y sustentabilidad como escritor. Pero lamentablemente se está yendo con la bandera naranja el señor Landa. Él dijo abiertamente que no es fujimorista, sino que es aprista. Es importante conocer, porque aquí en una elección el gran problema que metemos la pata, que metemos un error, es votar por la emoción. Un gran error que tenemos nosotros los peruanos y peruanas y después nos arrepentimos es que votamos por el tema de las emociones. O sea, votamos por el tema emotivo, no votamos por el tema de hacer un planeo, de escanear a los que quieren gobernarnos. Votamos porque me ha dado mi chelita, porque me ha dado mis 50 solcitos para un plato de comida, o porque es buena gente, como no se pelea con nadie, es amigo de todos. Ese amigo de todos es enemigo de todo a la vez. Mucho cuidado. Es que todavía somos pigmeos en este tipo de situaciones. Lamentablemente, repito, votamos por el tema emotivo, no por el tema de una conciencia crítica. Acá yo veo, por ejemplo, a mucha gente emocionados y tenemos todo el derecho de emocionarnos. Sin embargo, eso es lo que nos acarrea problemas, a elegir mal a nuestras autoridades. Y después de aquí a un par de meses, cuando ya no te dan la chamba, ¿qué vas a decir? Desgraciado, me ha engañado, es uno más del montón, bla, bla, bla. Pero ya fuiste imbécil, pues, ya fuiste idiota. Eso es lo que ocurre con la gran mayoría de nosotros, los electores. No digo de ustedes, de nosotros. Allí es el problema. Es importante rastrear. Y las puyadas que se dan entre los candidatos al gobierno regional, unos más que otros, es importante saber de qué pie cojean, no emocionarse. Cuando usted se casa emocionadamente, ay, es lindo, es hermoso, ojos gatos, que por acá es alto, que por acá, qué buena mujer, qué buena hembra, un montón de cosas, y usted se casa y al mes, cuando le ve que no se lava los pies, cuando no ve que no sabe cocinar, cuando le ve que no sabe tratarte, ese matrimonio va a terminar mal. Lo mismo cometemos en el tema social, en el tema electoral. Y después viene el arrepentimiento, viene el divorcio, viene el papeleo para el divorcio. ¿Y quién pierde? El pueblo. Perdemos todos, perdemos todas. Por eso es importante en el ámbito regional usted conocer al tipo de gente, al tipo de persona, porque la gran mayoría de candidatos, su personalidad cambia cuando son candidatos y candidatas. Es decir, crean su personaje para actuar. Es importante que usted conozca a la persona real, al ser humano real, qué tipo de gente es cuando es candidato o candidata y cuando no es candidato, qué tipo de papá, qué tipo de mamá, qué tipo de hijo, qué tipo de hija, qué tipo de ciudadano o ciudadana es. Eso es una tarea que deberíamos tomarlo como un deber cívico nosotros los que somos electores, para no cometer ese bendito error que cada 4 años lo mismo, te prometen hasta que punto suspensivo. Son las 8:51 hora en el territorio nacional. Si hablo, caen 8 gobiernos, dijo Cerimedo. Mucho cuidado en ese.
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4: Retornamos después de una musiqueadita con el tema del turismo. Los Mojarras, Triciclo Perú.
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0: 52.
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0: y 55.
1: 8:55. Y el dueño, uno de los multimillonarios del mundo, dice: estudiar medicina ya no tiene sentido.
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1: años, lo manó y ser mejores cirujanos que los mejores humanos. Es lo que
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1: Billonario. Increíble, ¿no? Es cierto. Pero no creo que ninguna inteligencia, que ningún robot puede ser mejor que el ser humano. Eso, por eso está en debate. Por eso es importante poner en debate. Y las consecuencias que están. Nuestros jóvenes, señoritas, niños y niñas. Tú le dejas.
2: Pues, pero no te preocupes que cuando terminemos vamos a hacerlo again.
1: ¡Sienta! Ya no queman cerebro. Y es mal. Va a traer.
3: Así diga que no sienta.
1: Increíble lo que está ocurriendo. Hay que tener mucho, muchísimo cuidado en este tema. Y bueno, estos días se ha llevado a cabo en la provincia de Tocache específicamente y debería globalizarse en el ámbito de la región San Martín el tema del turismo. A mí me parece un avance importante, como decíamos más temprano con nuestros colegas.
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1: para atrás. Aquí en Acadio, frente a.
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1: Me parece. He tenido un contenido y un contenido político de gestión pública, que es así. Bueno, más allá de un debate, es un fórum, es una presentación para poder tener la oportunidad de escuchar. Hay una visión en el largo plazo, no tienes una planificación geoestratégica, porque los contenidos en el mundo, base de la geopolítica, tienen que insertarse relacionado a una.
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1: No, es un que vienen cometiendo los candidatos y candidatas es de que yo quiero que así sea. No es así. Tú puedes tener todo el interés del mundo, pero la realidad concreta, decía Mariátegui, tiene que llevarte a buscar alternativas concretas. En el plan, están viendo por el TikTok.
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1: Este es el plan estratégico de la Dirección Regional de Turismo del Gobierno Regional de San Martín 2019 al 2030. En este plan estratégico está esbozado, está escrito, está plasmado, está ideado.
3: Va a pasar.
1: La ordenanza número 033 del 2018. A través de los instrumentos que aprueba, por ejemplo, aprobar el Plan Estratégico Regional Turismo San Martín. Ya, esto es a través del Consejo Regional que se aprobó el de diciembre del año 2018. Y están esbozados los análisis estratégicos, el diseño, la elaboración del Plan Turismo. La resolución ejecutiva número 453-2017 del Gobierno Regional de San Martín, su equipo técnico y todo lo que refiere a la área, la parte jurídica, la parte legal de ese instrumento. ¿Saben cuántas páginas se habla de Tocache? ¿Y sabes cuántas páginas se habla del Alto Mayo y de otras? ¿Por qué? ¿Ah? Entonces, es importante, hubiese sido bastante necesario que en la invitación que les han hecho a los candidatos, se consigna este documento. Parte de los organizadores, a lo cual quiero, hubiese sido también que les compartan este documento para que los candidatos se ubiquen un poco más, no en esa ideota, en el tema genérico, como he escuchado. No. Porque muchos de ellos ni tienen ni idea. Es...
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1: Esta, por el señor Vidal González Zabaleta, no ha hecho ni el 1% de gasto en el turismo. ¿Mm? Solo se ha ejecutado el mejoramiento de la transatibilidad para llegar desde Ishanga hasta su caída de Ishanga. Pero ese es a través de un concurso que ha sido ejecutado por la municipalidad. Pero eso no es, pues, tener una planificación en el corto, mediano y largo. Eso no es tener una planificación, eso no es tener una idea de qué es lo que quiero hacer con el turismo.
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1: Turismo con el turismo. Por o sea, hay un sinnúmero de componentes, de características que se necesita indudablemente planificar, ordenar, sistematizar, proyectarse al futuro. ¿Ah? Y
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1: tenemos, por ejemplo, según este documento, que lo tienen acá los que nos ven en el TikTok, Tocache solamente tiene lugares turísticos. Cascada de San Juan de Ishanga.
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1: Agroindustrial Asproc NBT. Cascada de La Ninfa en Miguel Grau. Nucueva Milagrosa. Interior.
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1: Ese es lo que el documento oficial, y Tocache como provincia tiene mucho más que eso. Si no tenemos el diagnóstico, si no conocemos la realidad, ¿cómo puedo tener proyección a cómo transformar esa realidad? No te basta solamente con conocer la realidad, tienes que saber cómo transformar esa realidad. ¿Mm? Dice, vocación turística por el destino turístico priorizado. Está el Alto Mayo, está Tarapoto, Abiseo y Tocomayo. Especialista en Tarapoto. Aventura. En el Abiseo, ecoturismo, aventura. En Tocache, ecoturismo, espeleísmo. Se refiere a un espacio enfocado a complementar y capturar el mercado del sur, región Huánuco, con propuestas de actividades de contacto con la naturaleza a través de las cavernas y la exposición del proceso productivo y elaboración de derivados de cacao. Sin embargo,
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1: Busca un contacto con la naturaleza, el descanso y la práctica de actividades de bajo riesgo y nivel de exigencia. Los parajes destacan con sus bosques inundadas, cavernas y sus aguas termales y sulfurosas. Tocache también tiene casi todo eso. ¿Quieres hacer un rápido? Vete a Río Michoyo. ¿Quieres hacer un rápido? Vete a Río Chontayaco en Uchiza, desde Crisnejas hasta Uchiza. Un rápido, o mínimo hasta Pucayaco, en el cono sur de Uchiza.
3: 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Dale duro y suave que nadie sabe lo que entre tú y yo va a pasar.
1: Un turista enterrado en el mismo río para abajo.
2: No.
1: Aproximadamente que tiene desde el nacimiento del río Tocache hasta la desembocadura del río Guayaga. Es que
2: Muriel.
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2: Con esta le cambiamos
1: el documento hasta el 2030. Ética del Conal.
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1: Oficial, plasmado, tenemos eso. Tocache tiene arqueología en Mamac. Tocache tiene ecoturismo. El por
2: ciento
1: del Parque Nacional está en la provincia de Tocamel, Dispólvora. Tiene una inmensa plataforma conocido como el Cerro Panetón en el distrito de Progreso. Pólvora. En el Cerro Panetón usted va a encontrar,
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1: encontrar un ecosistema ordinario. Es como otra. ¿Se conoce? No. Una maravillosa vista panorámica de los más de 420 kilómetros que tiene recorrido desde Ramal de Aspuzana hasta la frontera con Mariscal Cáceres, Juancuy, hasta el río. Río, allá para ordinar, acá, Quincia. Está aquí.
0: Primicia, lo nuevo, lo nuevo.
1: Comporta de vino nado al final de cul. Y esto ocurre porque nuestras autoridades le importa un bledo la planificación geoestratégica. Seguramente el equipo técnico del gobierno regional solamente ha puesto en archivo en su componente de política pública como proyección turística porque no ha encontrado pues más herramientas, porque lo primero que hacen con las autoridades para decir, oiga, a ver, ¿qué tenemos? ¿Qué más lo podemos poner?
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1: Dominemos. No es en un documento. ¿Cómo diablos podemos proyectarnos al futuro? ¿Cómo? Si no conocemos la triste realidad.
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1: Somos el segundo abastecedor a nivel nacional del competitivo mercado de Plata y de Lima, después de Pucallpa.
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1: ¿Conocemos eso? ¿Está en ese documento? No, está. Entonces, ¿cómo diablos nuestros candidatos se van a proyectar cuando ni se ves con el... ¿Cuándo pueden ser consejeros y señores?
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1: ¿Qué son por la regir para hacer poliales, políticas distritales en base al turismo? ¿Cuánto? Con esa edad.
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1: Amigos, esto pasa en el ámbito.
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1: Acción turística, dice. O sea, Estocache solamente es esto. No pues, no es así. No es así. Tocache es más. La región San Martín es más. Es que, lamentablemente, la gobernabilidad se encierra solamente en la parte céntrica, en el centralismo. O es el Alto Mayo o es Tarapoto. Y de allí para acá, ¿qué es? Por eso los...
3: Corriendo, corriendo.
1: Gobierno regional de San Martín, cuando usted le escucha el verbo, la poesía, la teoría, ah, que Tocache va, que por acá me han hecho caminar 5-4 cuadras, yo le escucho que dice,
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1: mi ropa, mi zapatilla, mi pantalón, mi camisa, y te llevo a un cumpleaños, y total me ha llevado a caminar por las calles de Tocache, pero ¿cómo lo vas a hacer, señor? No solamente es hablar. Y ese es el subjetivismo, esa es la parte emotiva. Solamente visitan cuando quieren votos y después están ausentes, chunya, en el quechua amazónico, como el disjunto. ¡Juin, juin!
0: ¡Exitazo 2019!
1: O como el maligno. ¡Juin! No podemos transformar una realidad si es que no conocemos. Conocemos una realidad, ¿cómo diablos voy a presentar propuestas viables en el largo plazo? ¿Cómo queremos ver a la región San Martín al año 2050? Es decir, de aquí a 6 años. ¿Cómo queremos ver a la provincia de Tocache al año 2050 mínimamente? Es decir, 6 gobiernos locales más. ¿Cómo? Para que ese niño que hoy tenga 10 años, de aquí a 24 años va a tener, ¿cuánto? 34 años. ¿Qué es esa generación? Esa es sostenibilidad, esa es durabilidad, ese es pensar en las generaciones, el famoso SOSUS, sostenibilidad y sustentabilidad. No votemos por emoción, no votemos porque es mi pata, me da mi chela, me da mi chamba, ya tengo 4 años asegurado la chamba, 4 años de ser chupamedias, esa es la triste realidad de la gran mayoría de electores y electoras. ¿Qué también que me...
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1: Soy hincha, yo soy hincha del jupiteriano, yo soy hincha de ese terrícola. Y eso nos hace mucho daño. Repito, es como el matrimonio. Cuando te casas con emoción, rápidamente bajas, punto suspensivo. 9:10, vamos con la última música y regresamos con la parte final. Como siempre, en...
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1: Rayando el sol. Ya sale el solcito aquí en Tocache.

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1: 9:15.
2: Bueno, ya son las 9:15. Nos hemos pasado un par de minutos. Mil disculpas a nuestro compañero vigilado el día de hoy. Bueno, siempre.

0: tiene son, si vemos pies, pertenece la pareja. Hay que estar de día y de noche, tanto amén, controlando. Eso es ser tóxico y tóxica, porque finalmente cada persona decide hacer bien las cosas o hacer mal las cosas. La toxicidad trae como consecuencia cosas negativas. Porque todos necesitamos tu propio espacio privado. Eso de desayuno, almuerzo y cena con la videollamada. Hatashayon, dice la misto, tal vez shuxeas. Nosotros nos vamos, no sin antes agradecerle por esa deferencia. Amigos y amigas, regresamos día de mañana. Dios antes agradecerle. Tawantin suyuta, tawantin suya super. Organizamos al Perú. Richard y Jack, Tatocache, Paquila, mil gracias. Permiso.
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Buenos días, ¿cómo están, gente? Buenos días a todos ustedes, listos y preparados. Qué bonito martes, segundo día de la semana. El sol, solcito, solchini. Está fresco el clima, y está fresco. Buenos días, ¿qué tal? Los ánimos el día de hoy. Espero que estén contentos, felices de la vida. Llevando lo mejor de la música, llevándole lo mejor de la diversión. Así que bienvenidos y bienvenida. Esto recién inicia, hoy martes, segundo día de la semana.

miércoles, estamos en nuestra primera hora de la mañana hasta las 12 del mediodía. Salud para Marilu, salud para Tony. Engánchense, gente, engánchense, porque esto recién inicia hasta las 12.

en la hora, son las 9 de la mañana, la migrante. Amigo Cachai. Hasta las 12 nos quedamos.

pero querían anunciar algo muy importante. Que nuestra página, nuestra página, nos han hecho, nos han bloqueado por un mes. Pero en la página de estudio del TikTok, lo que salimos por la...

Con esa canción nos vamos a la pausa y regresamos. No. Anunciándoles que este 26 y 27 de septiembre, o sea, la próxima semana, será la gran competencia del motocross en el Infierno Verde de Tocache.

0: 9:41.
1: ¡Ey tú! No lo agarres, no lo toques, porque enseguida regresamos. Deja el
2: día. Calla, tú lo tienes que probar.
1: Ni sé tocarlo.
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1: 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Son las 10:00.
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quiero anunciar algo muy importante, señores. En nuestra segunda hora, a partir de las 11 de la mañana, va a estar la ingeniera Karen Apaza aquí en los estudios de Radio Milenio en una pequeña entrevista.

Bueno, no se olviden que la próxima semana la gran competencia del motocross en el circuito Infierno Verde. Vamos a estar el día lunes, vamos a estar regalando los pases de cortesía para la gran competencia nacional del motocross que se va a realizar este sábado. Pásame el dato, por favor. El día sábado 26 y domingo 27 de septiembre en el circuito Infierno Verde de Tocache. Así que no se lo vayan a perder. Entonces, ¿desde qué hora, por favor? Desde las 12 del mediodía. Vamos a estar nosotros con todo, ¿eh? Con toda la gente, con toda la transmisión en vivo. Gracias a nuestros amigos del circuito Infierno Verde. 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

año 2010. Vamos por ahí, ¿no? 2009, 2010, cuando estaba iniciando en el mundo de la radio. Estaba, por ejemplo, Rakim y Kenway, uno de los temazas buenas, ¿sí o no? La Factoría. ¿Qué más? A ver, ¿qué agrupaciones? Tito el Bambino. ¿Qué más? Por ahí también, uno de los artistas muy buenos también en el género del reggaetón, también estaba Daddy Yankee, uno de los buenos clásicos también, ¿no? Buena, ¿sí o no? Bueno, saludos para la gente de Multiservicios Acuña, gracias a mi brother Cubi. Buen viaje, mi gran amigo Cubi, ¿eh? En esa anécdota que hemos ido por Cerro de Pascua, el hombre que se moría en el frío ya.

Bueno, saludos para la gente que se ha conectado con nosotros en el trabajo, en la oficina. Full chamba. Como siempre, a través de los 99.3 FM, somos Millennium.

Me dice por acá lo siguiente saludo. Buen día, Tony. 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Gracias. Oh, saludo para la gente. 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

muchas gracias. Muchas gracias a toda la gente que se ha conectado a través de nuestra plataforma. Estamos en los dos TikTok, en el TikTok Estudio, otro en nuestro TikTok. Nada más por el celular. Estamos en el Facebook. 99. Estamos a www.lastocache, nuestra página oficial.

saludo para, a ver, dice, allá por acá era, dice, escribiéndote. No, no, ¿cómo crees? Saludo para mi amigo, mi promoción, para Quiñones, para plancha 1, 2, 3, 4. Para plancha 1, 2, 3, 4, decía. Saludo para Michael. Para Michael Quiñones, para tu flaquito, para Adrián Cabanillas. Saludos para Stephanie, para Jota, para Taisa. ¿Quiénes más están ahí? Saludos para Anita, para Elder Carrera, toda esa mancha brava. Muchas gracias. Regresamos a las 11 de la mañana.

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1: y 41.
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2: 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Y ahora precisa, son las 11:00.
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3: Bien, son las 11 de la mañana con 16 minutos. Estamos ya en nuestra última hora del programa. Y bueno, veníamos transcurso del programa anunciándoles que también no se lo vayan a perder, que este sábado 26 y domingo 27 todos estamos en el circuito Infierno Verde de Tocache con la gran competencia del motocross que se va a realizar en esta etapa. No se lo vayan a perder este sábado 26 y domingo 27 en el circuito Infierno Verde. También estábamos anunciando a visitar el día de hoy la ingeniera Karek del Partido Morado, donde el día de hoy vamos a escuchar un poco de su propuesta. Atención, amigos del campo, de la ciudad y alrededor, ya lo tenemos aquí en los estudios de Radio Milenio, así que vamos a dar el cordial saludo entonces para la ingeniera. ¿Qué tal, ingeniera? Buenos días, bienvenidos a Radio Milenio, ¿no? Que no es la primera vez también que nos visitas.
4: Buenos días, no, claro que no es la primera vez. Ya estamos viniendo, creo que es de nuestra segunda o tercera vez que estamos aquí. Desde ya quiero agradecerte, también felicitarte por el programa, por tienes con esa audiencia que va llegando a los rincones de nuestra provincia de Tocache. Para mí es un placer poder comunicarme a través de este medio y conectarme con la agricultura, con el campo, con esos lugares donde quizás en esta campaña no hemos podido llegar.
3: Cuéntanos, ingeniera, hablemos un poquito acerca de Tocache.
4: Tocache para mí significa esa tierra. Me siento con una deuda hacia Tocache, no solo porque me vio nacer y también me ha dado la oportunidad de realizarme profesionalmente, crecer como profesional, como empresaria, sino también porque albergó a mi patio y alberga a cientos de foráneos que han construido y que vienen construyendo un Tocache diferente, que queremos un Tocache diferente. Para mí Tocache es una visión de transformarlo, de generar oportunidades dentro de nuestra provincia.
3: Importante entonces. Ingeniero, hablemos un poquito acerca de gobierno. A ver, al llegar al sillón municipal, lo primerito, ¿qué es lo que realmente sería por Tocache? Hablemos un poquito acerca de Tocache, luego venimos ya con los distritos y para los amigos del campo también. A ver.
4: Al llegar al gobierno, lo primero que tenemos que hacer es continuar el proyecto de agua y desagüe. Paralelo a ello, Tocache no es el único distrito que aqueja de este elemento fundamental, básico para desarrollarnos. También hemos encontrado caseríos, distritos que todavía estamos a la espera de este desarrollo que va a generar. También hemos encontrado caseríos o centros poblados que ya tienen agua y desagüe, que ya cuentan con este recurso, pero necesitamos todavía implementar pistas. Entonces, nuestro compromiso no es solo con el distrito de Tocache. Recuerden que estoy participando o que la candidatura es para la provincia de Tocache. Entonces, nosotros vamos a fortalecer todo el trabajo que estemos realizando a nivel de la provincia.
3: Importante entonces lo que se va a realizar entonces por Tocache. Se ha visto en el tema de lo que es en el turismo. ¿Qué es lo que realmente se piensa hacer por Tocache por el tema del turismo, no?
4: El turismo hoy en día lo estamos tocando, manoseando bastante, ¿no? Uh-huh. Bastante, pero no necesitamos promesas, concretar hechos. Para eso nosotros implementaremos el primer circuito turístico provincial que esté funcionando con jóvenes y emprendedores capacitados por nuestra ente municipal para que podamos tener una mejor atención al turista. Entonces, nosotros, con respecto al turismo, vamos a mejorar accesos, vamos a trabajar en coordinación con Disertur para que este se promueva más, vamos a hacer una promoción digital, vamos a trabajar con emprendedores, vamos a fortalecer el turismo de manera sostenible, no dejando de lado a nuestro medio ambiente.
3: Interesante entonces lo que se... Pero cuéntanos un poquito acerca. ¿Se ha visto de repente, has tenido en mente de repente hacer algo por el malecón Germán Aliaga de Tocache? ¿Algo de repente, un proyecto?
4: Sí, definitivamente. Mire, yo estuve en 12 países. Hace, estuve en 12 países y vi un malecón, el malecón Barranco, imagínate. Claro. Es un lugar donde lo han recuperado y vive... Barranco se ha vuelto una ciudad, por llamarlo así, muy... prestigiosa y ficha, solo es, viven ahí, claro, muchos artistas. Entonces, ¿por qué no hacer un malecón? ¿Por qué no recuperar ese malecón? Pero desgraciadamente vamos a tener que ahorrar. Es más, te comento que nosotros hicimos el saneamiento en Tocache y dejamos ese espacio para un futuro proyecto. Jamás pensé que ese proyecto podría realizarlo mi persona. Hemos dejado y siempre hemos concientizado y sensibilizado a las personas diciéndole que eso se queda para un futuro proyecto malecón, que dicho sea de paso, en el gobierno que iniciamos este proceso tenía esa intención. Pero hoy vamos a concretar. El malecón Germán Aliaga va a ser un espacio turístico para...
3: ¿Bulevares también podría
4: podríamos
3: ser?
4: ¿Sí, claro, no? Que sí, un bulevar. Oye,
3: claro, es bonito. Vamos, tenemos... vamos imaginándonos un poco acerca de este también Juan Cuy, muy bonito, Centro Turismo, muy... Bamba, Tarapoto también tiene. ¿Y por qué Tocache no, sí o no?
4: Porque lamentablemente hemos trabajado la ley
3: del
4: embudo.
3: ¿O nunca han visto quizás ese no, por esa
4: no.
3: parte?
4: Créeme que ellos, todos los que han pasado y nos han antecedido a esta campaña electoral, siempre han venido y han prometido.
3: Sí, justamente.
4: Pero solo se quedó en eso, en promesas. Por eso nuestro eslogan hoy es: sin promesas toca cumplir. Hoy nos toca cumplir todas aquellas promesas que quedaron. No dejando
3: promesas
4: de
3: que sí se va a cumplir.
4: Promesas que sí se van a realizar,
3: sí, sí se van
4: en
3: a realizar.
4: Esta gestión 2027-2030 con Karen Apaza en el Partido Morado. Vamos a lograr que Tocache se transforme. A mí me interesa mucho ver a mi Tocache transformado, que mis hijos se sientan, que mi familia trabaje, genere oportunidades aquí, no crezca, que el emprendedor se desarrolle, su producto llegue a estados nacionales, que más allá de la región, que lleguemos a vender nuestros productos a nivel nacional y por qué no pensar en el internacional.
3: Justamente se hablaba esto por la mañana en el noticiero, ¿por qué Tocache tierra de paz, amor y trabajo? ¿Por qué no podría ser Tocache tierra de palmicultores, ¿no? ¿Por qué Tarapoto se le conoce como Tarapoto, la ciudad de las palmeras? Si Tarapoto no cultiva lo que es palmeras.
4: Así es, y eso en algún momento me preguntaba cuando fui a hacer turismo por Tarapoto y preguntaba por qué la ciudad de las palmeras, ¿no? Y ellos mencionaban también de que, bueno, por algunas palmeras que existen ahí le dieron ese nombre, pero en realidad quien produce la verdadera palma es Tocache. Pues vamos a trabajar con, bueno, el nombre que tiene o el eslogan que tiene Tocache de tierra, de paz, amor y
3: tierra
4: trabajo.
3: Tierra sí tenemos.
4: Pero eso viene de la época donde nacimos, ¿no? Claro. Esa época donde no había paz. Y hoy sí tenemos paz, tenemos mucho amor que hemos dado, hemos albergado, venimos albergando a cientos. Hoy Tocache se ha vuelto una ciudad cosmopolita. Albergamos a propios y extraños. El otro día estuve caminando en un distrito y encontré hasta argentinos que ya viven aquí en Tocache. Entonces, somos una ciudad con mucho potencial y vamos a seguir creciendo en ese sentido.
3: Ingeniera, cuéntanos, ¿han pensado de repente trabajar ya con las rondas campesinas al llegar al gobierno quizás?
4: Claro que sí, desde aquí quiero saludar a los amigos de la ronda campesina. El día de ayer estuve en Uchiza juntamente con ellos, reunidos, gracias. De verdad, Uchiza no tenemos candidato, pero tenemos un gran respaldo. Y en ese sentido, tuvimos una reunión con los ronderos y tenemos ese trabajo plasmado. Obviamente, ellos también tienen esa duda, esa inseguridad, que de repente mañana nosotros podamos ingerir en su reglamento interno. Tienen un reglamento interno que nosotros vamos a impulsar y a promover para que ellos también sigan creciendo como ronda campesina, fortalecerlo el país. Integrado, igualdad, rasgo y rondas campesinas. Te comento que dentro de nuestro plan de gobierno están las rondas campesinas y no es un palabreo, no porque se me ocurrió la ronda campesina o hoy estoy en campaña, lo pensé desde un inicio que las rondas campesinas cumple una función importante dentro de nuestra sociedad y que lamentablemente no le estamos dando la importancia y la responsabilidad que se debe, ¿no?
3: Y hablemos un poco también acerca de la agricultura, ¿no? También en el campo, por lo menos, ¿qué es lo que se va a realizar con los agricultores, ¿no? De repente de Tocache, porque eso es lo que más se ve, ¿no? Que sufren muchos agricultores para poder sacar su producto, ¿no? Hacia la venta.
4: Justamente en estas caminatas, y no solo en esta campaña, que yo recién vengo caminando 2 meses con esta campaña, dándole duro a la campaña.
3: Seguidito y al 100%.
4: Seguido, sí, al 100% he dejado todo, pero sin embargo he venido caminando 11 años ya con la población, caminando de cerca, viéndoles de cerca, viviendo sus realidades, no siendo ajena ni indiferente a esa realidad que tú vives, que tu mamá, que tu papá, que tus familiares de la agricultura viven. Yo he vivido esto cuando íbamos a circular los predios, a veces nos encontrábamos con tremendas quebradas que se han salido y teníamos que esperar horas para poder que ese río merme y nosotros poder pasar.
3: Bueno, eso es lo que pasan algunos, hasta el día de hoy lo viven.
4: Hasta el día de hoy, esos accesos, esa realidad, esa dura y cruda realidad en la que vivimos, vamos a mejorar los accesos, las vías, los caminos vecinales mediante mantenimiento y mejoramiento y hasta apertura de trochas carrozables. El día domingo estuvimos en Nueva Chilia. Nueva Chilia. Sí.
3: Es un lugar, un trayecto feo, ¿no? Para
4: horrible,
3: poder. Sí, horrible. Sí,
4: créame
3: conozco.
4: Que nos fuimos, apoyamos, tuvieron una faena, ellos tuvieron que buscar con sus propios recursos, ver, ¿no? Una maquinaria, ver un volqueo.

0: muy especial a mis hermanos. Mi hermano está en Pólvora, creo que la radio llega hasta Pólvora. Mi hermano mayor aquí, que quiero mandarle un saludo
1: hasta
0: grande.
1: Nuevo San Martín también llegamos por la parte de las alturas de
0: mire, también estuve por Nuevo San Martín. Quique, sí. Un saludo inmenso, hermano, te quiero muchísimo. Casi no los veo a mis hermanos en esta campaña, yo los extraño un montón. A mi hermano,
1: pero ya que estás
0: Dixon
1: caminando ahora todos los días, me imagino ya habrás visitado Nuevo San Martín.
0: Claro,
1: viejo,
0: claro.
1: San Martín,
0: estuvimos,
1: ¿no?
0: En Nuevo
1: zona.
0: San Martín, estuvimos ahí, gente muy acogedora, por campaña, es la primera vez que llego a Nuevo San Martín. Obviamente como turista he pasado reiteradas veces, he comido ahí también. Ajá. Pero vamos a trabajar con la rehabilitación y mejoramiento de caminos vecinales para que los agricultores tengan el producto que se debe y vendan cuando deben, no cuando puedan, ¿no? Mejorar los caminos, no cuando estamos en verano, sino prevenir antes y después del verano, para que no tengamos esta fea sentimiento que hemos encontrado en el campo de que los caminos vecinales están totalmente abandonados. Es ahí cuando Karen Apaza entra a trabajar con respecto a la agricultura, mejorar el acceso de los productores.
1: El transcurso de esta campaña política, ingeniera, ¿te has chocado con los candidatos de Tocache también?
0: Claro que sí, me choqué en Alto Guaynabe con el candidato Pipo Haro. Nos chocamos con Pipo Haro, con el señor Goyo, el distrito, con sus candidatos distritales también nos tuvimos la oportunidad con el abogado Brolin, también de Uchiza. Uh-huh. Tuvimos con la provincia muy poco, con los distritos más me he tocado, y sí.
1: Pero más lejos, por ejemplo, fronteras, ¿te has chocado quizá con los candidatos?
0: No.
1: Todavía no.
0: No nos hemos tenido la oportunidad de poder encontrarnos, pero igual, ayer estuvimos, o antes de ayer, el día lunes, estuvimos en el primer foro y pudimos conversar con todos ellos. La verdad, yo no los veo como un enemigo político ni como, claro, un enemigo de hoy que estamos. Siempre los he visto, son jóvenes señores que hoy se presentan a la campaña, y creo que aquí debe primar, más que una contienda electoral, que un color político, debe primar el respeto, ¿no? Uh-huh. El respeto a cada uno, y el color político se acaba, Tony, ¿no? Uh-huh. Tony, se acaba en 20 días, 25 días se acaba el color,
1: sí,
0: político.
1: Eso sí es verdad.
0: Y quedamos nosotros, y mañana mi papá siempre sabía decir, vivimos en la tierra del jabonero, el que no cae resbala.
1: Eso sí.
0: O él o yo tendremos que, o ellos o mi persona tendremos que darnos la mano o pedirnos algún favor. Y para eso es solo una campaña.
1: Es una campaña.
0: Es solo una oportunidad para porque demostrar muchos, qué capaces
1: muchos,
0: somos.
1: Muchos se tienen rencor hasta toda la vida, ¿no? Por el tema político. No.
0: Esa política vamos a cambiarlo, uh-huh, Tony. Esa política que se ha venido arrastrando con odio, con rencor, con revanchismo, porque tú apoyaste al morado y yo soy, no sé, amarillo y ganó el morado, o yo amarillo gané y apoyaste al morado,
1: porque
0: no entras a trabajar conmigo.
1: Hay mucha gente que sí conozco, ¿ah?
0: ¿Eh? Sí.
1: Le tienen odio hasta el último.
0: Yo lo he vivido, créame, que
1: sí,
0: yo lo he vivido.
1: Me imagino,
0: yo lo he vivido en carne propia. Me han cerrado las puertas por haber trabajado. Claro. Yo no trabajo solo con un alcalde. Me han vinculado de la A a la Z con una gestión, pero yo no trabajé solo con esa gestión. Uh-huh. AICA trabajó desde el 2017. Esa gestión vino el 2019-20. Nos tocó trabajar y tenemos que seguir trabajando. Trabajo con Pólvora, trabajo con Uchiza, trabajo con Tocache, trabajamos con Progreso. Entonces, la vinculación me la van a hacer, pero ¿cómo demostrar que no es transparentado? Y hemos venido demostrando responsabilidad, compromiso. Y se ha entregado donde hemos ingresado, se ha entregado. Y donde no se ha podido,
1: eso es importante.
0: Sí.
1: Te digo, una pregunta. Mira, ¿cuántos candidatos tienes al distrito, por cierto?
0: Tres.
1: Hablemos, ¿de qué distritos?
0: Tenemos en el distrito de Progreso. Quiero felicitar, el día de ayer Dayiro estuvo en el debate. De verdad, creo que sobrepasó las expectativas.
1: Estaba viendo la voladita, ¿sí, no?
0: Sí, sí, es un gran profesional, un joven economista que tiene mucho potencial. Es técnico, realmente conoce. Nosotros no venimos de la política. Uh-huh. No conocemos las mañas y las artimañas. Lo que conocemos son realidades. Y esa realidad es lo que ayer Dayiro demostró en el debate, siendo técnico, portándose a la altura de un debate en el distrito de Nuevo Progreso. Tenemos también en Santa Lucía, que está Hammerly Chiroque. Tenemos en Chunté, está
1: Chunté,
0: Ever.
1: Por cierto,
0: Pino.
1: Hablamos un poquito de Chunté. Chunté, por ejemplo, es un distrito que el candidato, ¿cómo se llama, perdón, su candidato?
0: Ever Pino.
1: Ever,

0: veo que sí hay una buena acogida por esa zona, tan con bien, este, en mi caminado me fui hasta la frontera el hace dos semanas atrás y se ha visto demasiado este sí. apoyo que tiene el público.
1: Ever es un joven agricultor, tuvimos su lanzamiento más o menos hace dos semanas atrás y algo que realmente me tocó y espero que nuestros amigos yuntecinos estén escuchando, uh-huh. Hasta el día de hoy no se ha visto un yuntecino, o de repente corrígeme, de repente estoy equivocada, uh-huh. que sea profesional, que haya asumido la responsabilidad de alcalde en Xunté. Creo
0: sí,
1: que no
0: se ha visto porque no. los demás candidatos han participado porque han participado y han ganado nomás porque han ganado, nada más por los votos golondrinos.
1: Y ¿no? eso es lo que Ever decía y yo resalto mucho. Mañana, dijo él, quisiera que se pare donde yo estoy un profesional. Ajá. Y sentirnos orgullosos que sea xuntecino. Y para ello vamos a trabajar para que nosotros dejemos esa brecha, ese profesional, esa gente. Hay mucho potencial en los jóvenes, pero tienen sí, miedo a la política.
0: Tienen miedo a la política.
1: Tienen miedo a cómo se han ensañado con la política, cómo lo hemos visto a la política, cómo lo han manejado a la política. La política no es mala. Malas son quienes aquellos hacen que la política se vea mala. Eso vamos a demostrar nosotros, vamos a recuperar esa confianza, no en la política, sino en el trabajo que viene, que se tiene que hacer con la política. Entonces, desde aquí, un saludo también a Ever Pino, que también tenemos nuestro candidato en Uchiza, Santa Lucía y Nuevo Progreso, que tenemos en esos distritos. No tenemos en Uchiza, pero okay, tenemos gran respaldo.
0: ¿Qué pasó? ¿Qué pasó con Uchiza, por cierto?
1: A ver, te comento. Cuando yo no toqué una puerta para ser candidata, yo no fui a buscar. No dije, oye, mira, yo quiero ser candidata de este partido, o fui a buscar, no. Yo creo que la vida, Dios te pone propósitos y te tiene en la tierra hasta donde Él quiere llevarte. Y a mí solo me está utilizando como un instrumento. Yo creo mucho en Él. Yo no toqué la puerta de ningún color político. Tocaron tres colores políticos, la puerta de Karen Apaza. Y no los acepté por motivos muy personales. Mi padre recién se acababa de ir. Sin embargo, acepté al Partido Morado. Ya cuando las elecciones, cuando se tenía que ingresar poquito tiempo para que se cierren las inscripciones, muy poco tiempo. En el tiempo que tuve, me dediqué a buscar en estos dos sectores. Bueno, en Pólvora teníamos, pero finalmente se desistió. Desistió porque, bueno, no.
0: ¿Porque no habrá tenido quizás apoyo? Quizás de la parte.
1: Tuvo problemas familiares, problemas familiares, entonces nos dejó.
0: Porque la mayoría de los candidatos no, pero si no me apoya la cabeza de Tocache, ¿cómo voy a postular? La mayoría hacen eso, ¿ah?
1: Sí, la mayoría están acostumbrados a vivir de la política, a que le den, o sea, son como parásitos de la política, discúlpenme lo que se están sintiendo ofendidos, pero la verdad yo lo veo así. Entonces, buscamos en Uchiza y hay jóvenes con mucho potencial, pero tienen miedo. Miedo a que sean vistos como lo que hoy nos ven. Se burlan, nos dicen cosas, nos sacan cosas, pero no pudimos, no logramos. No logramos encontrar el candidato. Se cerró las inscripciones y después de que se cerró, ahora sí
0: tenemos.
1: Sí, ya bueno, era un poquito tarde, pero mira, no descarto la posibilidad de que tengamos un representante en Uchiza, pero sí, de verdad tengo muy buena respuesta en Uchiza. Gracias, Uchiza, que nos están escuchando. Muchísimas gracias.
0: Y Uchiza es este uno de los segundos distritos que también decide en las elecciones.
1: Bueno, es el distrito más grande después de Tocache, claro. ¿No? Tocache está Pólvora, Progreso, que son, pero Uchiza es uno de los distritos más grandes. Sin embargo, nunca lo he visto como que realmente yo pensé que ese distrito me iba a costar más trabajo todavía, pero créeme que nos fue un poco más abierto. Ellos también tienen hambre, tienen hambre de querer crecer, esa necesidad de crecer, y creo, consideran que Karen Apaza puede hacer lo que hoy está cumpliendo, y no solo por lo que digo, sino por lo que demostré en Uchiza. Hemos venido trabajando en asentamientos humanos, caseríos poblados, y se ha venido demostrando. Gracias, un zongo.
0: Sí, y se ha visto también en el tema de en el tema de la carretera, por ejemplo, de los accesos hacia su centro turístico también de Uchiza, ¿no? Que es La Vero, La Plata. Me imagino que me habrás visitado, porque por esa zona también hay muchos caseríos también, ¿ah? ¿Eh?
1: Claro que sí.
0: Han caminado todavía, por ahí les falta conocer.
1: Nos falta caminar. Créeme, son falta casi 300 caseríos y en el poco tiempo que hemos empezado a trabajar, nos queda cortísimo el tiempo. Pero desde aquí es mi compromiso no volver en campaña. Es volver cuando, si nosotros estamos en el sillón municipal, volver con más fuerza todavía. Entonces, sí, el Velo de la Plata es un atractivo turístico que estamos planteando nuestro circuito turístico provincial, donde esté Tocache, donde esté Progreso, y quizás hasta Santa Lucía se está viendo el circuito turístico. Entonces, vamos a trabajar esos accesos que hoy dices, solo se está trabajando en uno o dos sectores, pero el resto, ¿acaso no tiene que explotar ese turismo? Hay que trabajar ese turismo. Vamos a mejorar los accesos de los principales atractivos turísticos y de los que aún no son reconocidos para mostrarlos al Perú y al mundo.
0: Sí,
1: ese el
0: sí
1: recurso que tenemos.
0: Bien, sabemos que en Tocache los votos se van a dividir por todo lado, entonces el trabajo directamente es trabajar hacia los distritos nada más, ¿no? Porque ellos son los que van a decidir realmente quién es nuestra autoridad en este año 2026, ¿no? Que son las elecciones.
1: Dente, mira, nosotros venimos trabajando y sentimos esa fuerza en el campo. Sentimos ese apoyo en el campo. Me hacen sentir como, sinceramente, una persona muy importante. Y yo no siento ese trabajo que hice. Siento que sí, tengo responsabilidad, tengo compromiso, pero me hacen sentir más de lo que yo misma creía que podían recibir. De verdad, gracias a todo, a toda la provincia de Tocache, a Pólvora, Uchiza, Progreso, Xunté, Santa Lucía. De verdad, para nosotros, incluido Tocache aquí alrededor, en los caseríos, los centros poblados, de verdad, nos llaman para ir a las reuniones, nos exigen. Ayer recibí una llamada y me decía: ingeniera, ¿cuándo vine a Indoamérica? Estuve por Puchurumbo, estuve en Metal, toda la recta de abajo.
0: Indoamérica queda la zona de acá de
1: Xunté, para arriba, ¿no?
0: Para arriba.
1: Entonces, yo fui ahí, ingresé, pero a hacer una chocolatada con la empresa AIK.
0: Ah, mira.
1: Hace como 3 años, pero hoy me dicen: ingeniera, ¿cuándo nos visita? Me llaman por Pólvora, me llaman por Uchiza, quisiera multiplicarme y estar en todas a la vez, pero el tiempo no alcanza, de verdad no alcanza, y peor con los accesos que tenemos, de verdad, sales y aquí nada más, el mismo Tocache, uh-huh. Dios mío, no sabes cuál va a salir primero, si tu estómago o tu cabeza.
0: Ya va a estar con gastritis,
1: ingeniera.
0: De verdad,
1: qué horrible, de verdad, yo tengo gastritis.
0: Cuéntanos, ingeniera, acerca de tu equipo que te acompaña. ¿Quiénes son?
1: Son grandes personas, profesionales, pero sobre todo personas que vienen del servicio. Los primeros regidores, que son los 4 primeros regidores que estamos caminándole duro, estamos dándole mañana, tarde y noche, son personas que vienen de una vocación de servicio. Y eso me encanta, porque ellos...
0: Hay
1: trabajo, definitivamente. Ahorita estamos distribuidos por todos lados. Ellos están por un lado, nosotros por otro. O sea, nos hemos dividido. Está como primer regidor el doctor José Valdera, un odontólogo nacido aquí en Tocache. Bueno, él dice que ha venido a vivir de 2 años, pero para mí es tocachino. Uh-huh. Y no se necesita vivir en Tocache para tener identidad.
0: Ah, eso sí.
1: No, no se necesita ser tocachino. Mi padre no fue tocachino, pero tuvo mucha identidad con esta tierra.
0: Por ejemplo, yo voto aquí, yo no soy de Tocache, yo soy netamente de Lamas.
1: Sí, yo discrepo totalmente esa posición que tienen. Ah, porque no eres tocachino. Esa posición me parece muy, muy superflua. No comparto esa posición. Yo tengo mis hijos, mi hija nacida en Tingo María, pero yo no quise asentarla en Tingo María, y si es que me la asenté aquí en Tocache. Entonces, mi hijo sí. Entonces, así como mi padre, hay cientos de personas,
0: sí,
1: que no
0: mucho
1: son de Tocache, pero están haciendo historia en Tocache. Y uno de ellos es el doctor José Valdera, está la obstetra Cintia también, está el doctor José Roberto Rubio, que es de Lima.
0: Muy buena persona.
1: Pero
0: doctora,
1: es un
0: bien
1: hombre
0: chévere,
1: muy social, sí. es muy participativo, de verdad, y ha hecho de su apellido una marca.
0: Sí.
1: ¿no?
0: Yo he difícil hecho, se ve así, ¿no?
1: Es bien difícil ver personas que vayan haciendo de sus apellidos. Está doctor Dental Valdera, Rubio Odontología, ¿no? A y K es el...
0: Es tu apellido y tu nombre. Tu nombre y tu apellido, ¿no?
1: A y K es la unión de mi esposo y de quien te habla, ¿no? Uh-huh. Abdel y Karen. Uh-huh. Entonces, mañana será... Esa empresa seguirá y sin quererlo. Mira, ¿cómo es la vida?
0: Sí.
1: Mi hijo, el mayor, su segundo nombre es André. Uh-huh. Y mi hijita, su segundo nombre es Cadel. O sea, sigue el A y K.
0: Ah, sigue.
1: Sí, mira, ¿cómo es la vida? ¿Cómo es el propósito que tiene Dios? Nunca había pensado en eso cuando nació mi hijo hace 18 años. Jamás pensé tener una empresa que se iba a llamar A y K. Y bueno, mira, después está la ingeniera Norvila, una ingeniera... colegiada, titulada, pero por falta de oportunidades ha abierto, o sea, no se va a quedar de manos cruzadas, ha abierto su y trabajando en el mercado, en un puesto de trabajo que vendiendo sus verduras, haciendo de su vida también una trayectoria. Tiene dos hijos que mantener, madre soltera, igual que Cintia. La verdad que son mujeres admirables. Mira, yo tengo dos hijos, tengo un matrimonio y gracias a Dios, créeme que es bien difícil criar a los hijos sin el papá, ¿eh?
0: Sí, pues.
1: Imagínate, estas dos mujeres crían, yo no sé, más allá de sus vidas, pero crían, asumir tú como papá y mamá es bien difícil. Esa es nuestra plana política que viene acompañándonos en esta contienda electoral. Jóvenes, todos son profesionales, pero tú mucho hablas, y hay algunos que no lo son. Sí, pero considero que la política deben estar gente técnica, deben estar gente que aporten, que por lo menos sepan manejar un Word, sepan manejar un Excel, sepan entrar al sistema, sepan mañana que no se dejen engañar. Entonces necesitamos gente preparada, gente que tenga realmente esa preparación técnica, ¿no? Entonces, para mí, considero eso, ¿no? Porque no es justo, por ejemplo, tener un asesor en el Congreso y que sea un bachiller.
0: Sí, sí, hemos tenido entrevistas también congresistas que han venido acá a Tocache y déjame decirte que cómo realizarán su trabajo ellos realmente, ¿no? Ya tienen su forma, su manejo, cómo lo hacen. Ingeniero, estamos llegando casi a la parte final del programa. Por favor, si invitarías, ¿cuándo es el cierre de campaña, por cierto, del Partido Morado aquí en Tocache?
1: Sí, antes de cerrar, me están escribiendo también, estamos en transmisión en vivo. Ajá. No te preocupes o no se preocupe la población tocachina, el deporte también es nuestra prioridad. No vamos a dejar de lado el deporte, vamos a recuperar espacios, vamos a iluminar espacios públicos.
0: Sí, por cierto.
1: Vamos a hacer que nuestro estadio se habilite con condiciones para nuestros deportistas, que tengamos cómo recibir
0: ese, por cierto, grupo. Un poquito del deporte. Yo estoy metido un poco cerca del tema del deporte, narro fútbol, me voy en este domingo estuve en Cerro de Pasco con la transmisión, un lindo estadio, grass sintético. Uh-huh. ¿Ustedes han pensado de repente hacer el mismo estadio ahí mismo?
1: Tenemos que trabajar con los recursos que ya tenemos. Sería mentirte de venir y decirte, voy a hacer un nuevo estadio. Ajá. Vamos a fortalecer.
0: Si eso presenta, si no lo... La mayoría...
1: También estoy cansada. Entonces vamos a trabajar con... Ya tenemos. Tenemos un estadio, hay que mejorarlo, darle las condiciones, hacer su plataforma, cultivarlo, que es espacio de vivo. Deportivo, no de deportivo. Entonces que ese espacio dañado con actividades, no sé, ¿no? Porque estamos el trabajo que vienen haciendo, la disciplina, el deporte es disciplina y sé que también una fiesta es bonita, pero tenemos todavía nuestro IPD.
0: Claro.
1: Seguiremos viendo espacios, vamos a ordenar mediante nuestro PDU. El deporte vamos a apoyar, venimos apoyando desde que hemos iniciado a ICA, venimos apoyando al deporte. Imagínense, ahora que lleguemos al sillón municipal va a ser mucho mejor todavía, porque si les hemos apoyado con un granito de arena, mañana tendremos que hacer lo que se necesita, no lo que se tenía que hacer. Está espacios deportivos, vamos a descentrar el vamos a tener solo a tener nuestros distritos, vamos a trabajar con nuestros distritos, quien gane. Uh-huh. A nosotros no vamos a ver color, es político, vamos a ver vamos a dar las condiciones para mejorar nuestra bache. Es nuestro compromiso como en Partido Morado. Así es que desde ya yo quiero agradecerles, invitarles este 26 de septiembre. A partir de la tarde estamos en el IPD. Les invito a nuestros amigos que están aquí viéndonos, les invito a que nos acompañen en nuestro cierre de campaña. Este 26 a partir de las 4 de la tarde en el IPD, 29 de septiembre también a partir de las 4 de la tarde en Uchiza. Gracias Uchiza por tanto apoyo. Para no tener un candidato, vamos a hacer nuestro cierre de campaña a pedido de muchísima gente que necesita que Karen Apaza sea, escuchen esa voz, sean escuchados ustedes, y el camino que venimos tomando no es para Karen Apaza, es para la provincia de Tocache. Así es que vamos con esta, con este partido. Gracias también, Cárdenas.
0: Cierto, Joseph, ¿en qué también apoyándoles también en esa campaña?
1: Joseph es una pieza dentro de la campaña. Joseph, si bien es cierto, ha participado
0: como senador,
1: como ¿no? senador, pero no quita que él tiene una responsabilidad, ¿no? Entonces, esa que va dentro de Flor también, está como primera regidora de nuevo, pero una gran mujer también. Emprendona, que ahí está dándole duro y frente a esta campaña electoral. Un saludo para cada uno de los amigos uchicinos, un saludo a nuestros amigos ronderos, a nuestras mamitas, papitos de la tercera edad, que también estuve con ellos. Gracias, de verdad me han hecho sentir una hija más, me han hecho sentir y me han hecho ver que ustedes necesitan de autoridades en campañas políticas. No necesitamos más promesas, sin promesa cumplir el 17-2030. La unidad es nuestra oportunidad de transformar a Tocache. El 4 de octubre es en la cédula final la M del partido, M de mamá, de mujer, la M de morado, que llevaremos a la transformación a nuestra provincia de Tocache.
0: Muchas gracias, ingeniera, por estar aquí en los estudios de Radio Milenio. Que no sea tampoco ni la primera y tampoco la segunda, no sé, que se ven muchas. Bueno, otra cosa, esta semana vamos a coordinar de
1: repente. Vamos para a seguir, sí. Tenemos que seguir fortaleciendo. Gracias,
0: bien, muchas gracias.
1: Buenos
0: vamos,
1: días.
0: Vamos a la pausa y regresamos a 12 del mediodía. Permiso.
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12: Niño, la hora exacta son las 12 en punto.
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0: 12
1: y 3. 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

0: 12
1: y 31.
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0: 12
1: y 35.
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0: 12
1: y 41.
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2: 12
3: y 59.
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0: una y 41.
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2: En Millennium. Y ahora son las 2:00.
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0: 2 y 41.
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2: En Millennium, la hora precisa, son las 3 en punto.
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0: éxito. Fresa Salvaje para toda la gente que gusta bastante esta canción buenísima que suena a nivel.
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0: gracias. Un aplauso para nuestro amigo
1: Nicolás.
0: Nicolás, gracias por acompañarnos con la guitarra. Muchas gracias, Nicolás.
2: 3 y 29. 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

0: 10:41.
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2: En Millennium, el tiempo son las 4 en punto.
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Buenas tardes a todos, mi gente linda que está a estas horas ya de la tarde, ya en nuestra sintonía. Hoy estamos martes 15 de septiembre del año 2026. ¿Qué tal, amigo? Recibo el saludo cordialísimo de parte del Halconcito de la Radio. Listo para compartir la alegría musical durante 120 minutos en el aire. Bueno, amigos, una tarde un poco lluvioso el día de hoy. Lluvia con sol, ¿no? Lluvia con sol, lluvia de viuda. Ay, ay, ay. Bueno, estamos listos, amigos, para llevar la alegría musical a estas horas de la tarde, siendo las 4 de la tarde ya con 9 minutos. Iniciamos su programa 60 grados tropicales. ¿Estamos listos? Está la música.

la tarde, 4 de la tarde con 20 minutos, las 4 de la tarde con 20 minutos, la hora muy importante a nivel nacional. ¿Qué tal, amigos? Ay, ay, ay. Parece que quiere llover el día de hoy, ¿ya? ¿Eh? Parece que quiere llover. Buenos amigos que están compartiendo nuestras canciones allá en el mercado de abasto número 1, en el centro comercial Polo Blanco también, en el mercadillo La Unión. Para todos los diferentes barrios, Girones, Avenida, Asentamiento Humano de nuestra bella ciudad de Tocache, ¿no? Gratos saludos, ¿ah? ¿Eh? Bueno, nos vamos con vacaciones, amigos. Otro éxito muy solicitado, por supuesto, ¿no? De Bill Orozco también, otra gran compositora de la música tropical. Bueno, también otro canciones. Vamos a apretar por acá para los Yaris de Ñaña, también otro grande compositor de la música tropical andina. Y ahora sí viene Stalin Zapata. Mis lágrimas, nos dice Stalin Zapata. Claro que sí, la música sanjuanera, por cierto, con Stalin Zapata.

vamos y nos vamos, amigos. Qué bonita canción con Stalin Zapata. Siendo ya las 4 de la tarde. Siendo ya las 4 de la tarde, 4 de la tarde con 30 minutos, la hora muy importante a nivel nacional. Nos vamos a una brevísima pausa comercial, gracias a Mueblería Milagro. 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

0: Juan. 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

bueno, nos vamos a la parte musical. Ahora ya el solcito nuevamente va arrasando, viene saliendo el solcito en nuestra ciudad de Togacho. Bueno, la parte de la lluvita también muy importante, ¿no? Este veranito. Bueno, vamos a continuar, amigo, para toda mi gente linda que está en casita. Ya, ok. Bueno, agradeciendo muy de veras. 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También tenemos, ahí está, un saludito para mi gente linda de Antojitos Típica de Atuchupa. Ay, ay, ay, estas horas de la tarde ya viene, saludito para toda la gente de Antojitos Típicos de Atuchupa. Y ahora sí nos vamos con vacaciones, amigos, para mi gente linda de Caitama, bien, del Centro Comercial Pueblo Blanco. También estás escuchando para Manuelito Rafael. A ver si le levantas un poquito el volumen, Manuelito. Ahí está, para Inversión de Quispe, para Carlito Quispe, para Relojería Flores, para Renovador de Calzado Alex, Renovador de Calzado Churllano, Turre, ahí está, Trujillano, para toda mi gente linda. Nos vamos, amigos, con otra bonita versión musical. Otro éxito de su amplio repertorio. Nosotros tenemos cualquier cantidad para bailar. Bien, ahora sí nos vamos a rico Moyobamba. Esta bonita temita, indudablemente buenísima. Ya, ahora sí viene. Entonces, los mirlos del Perú. Ya, ahora sí, siendo las 4 de la tarde, 4 de la tarde con 42 minutos, 4 de la tarde con 42 minutos, la hora muy importante a nivel nacional. Vamos a ver, ya vienen algunas novedades también en el ámbito deportivo. Ya, ahora sí, vamos a presentar rápidamente esta bonita versión para toda mi gente linda de Tarapoto, Juanjuy, Bellavista, Picota, la gente de Moyobamba. Esta bonita versión de los mirlos del Perú, en la voz de Raulito Pastor. Raulito Pastor, esta bonita canción para toda mi gente linda que están compartiendo nuestra bonita programación el día de hoy.

0: bonita canción han sabido de los Mirlos del Perú en la voz de Paulita, Raulito Pastor, ¿no? En la voz de Raulito Pastor de Tatarre, compartiendo nuestras bonitas canciones el día de hoy. Bueno, amigos, vamos a continuar con más canciones, con más alegría, Tatarre. Saludito para mi gente linda que están compartiendo nuestras canciones en los diferentes lugares. 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Ahí está, para la gente de la cocina, para Tatiana, para Janet, para Gaby, para ahí está Nati. Ah, también para mi gran amigazo, para el señor Artemio del Águila, el hombre, ahí está él. Él es el manager, ¿no? Ahí está, muy bien, el cookie de la cocina. 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Gracias, amigos, por la sintonía total. 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A ver su teléfono para poder saludar a toda mi gente linda que están compartiendo. Marca nuestro número telefónico para que nosotros podamos saludar allá a la gente de Huayranga. Bueno, vamos a continuar con más canciones, amigos, porque tenemos cualquier cantidad de éxitos para bailar, gozar en esta tarde. Ahora sí nos vamos con un bonito éxito. Éxito también chelero, ¿no? Para la familia Paucar, ahí está, para la familia Paucar también, nos escuchan todos los días por el sector 28 de julio. Esta bonita versión musical vamos a presentar.
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0: Sociales.
1: Claro que sí, queremos enviar el saludo muy especial a toda la gente, la junta de...
2: Las 4 de la tarde, 4 de la tarde con 50, 55 minutos, la hora muy importante a nivel nacional. Ay, ay, ay, ¿qué tal, amigos? Para los hermanos Paucar, por el sector 28 de julio, nos escuchan todos los días. Gracias por esa sintonía total. Nosotros siempre compartiendo las grandes canciones. La gente Vía Mercedes, para la señora Albina Torres esta tarde, también gracias por esa sintonía total. La gente de Santo Cristo, para la señora Merly Álvarez, ahí está la gente que nos escucha todos los días. Para toda mi gente linda de sector Santo Cristo. Y también saludito para las, a la profesora Janet Salazar, sector cuarto, sector Limón. Para el señor César Salazar Ruiz, también nos escucha todos los días. Gracias por esa sintonía total. Nosotros siempre compartiendo las grandes canciones el día de hoy. La gente del Mercado de Abasto número uno. Ahí está la gente que nos escucha todos los días. Gracias por esa sintonía total. Para Comercial Cristian, para Verdurería Jessica, novedad de Flor, novedad de Máximo. Para la familia Luera, para el señor Emerson, puesto 52 en el Mercado de Abasto número 1. Para la señora Delia, Bodega Jonathan, para todos mis grandes amigos, ¿eh? Ahí estamos bien, compartiendo nuestras canciones el día de hoy. Bueno, amigos, vamos a continuar con otra bonita versión musical. Y ahora sí viene otro éxito de su amplio repertorio. Vamos a presentar Juanico su combo desde la bella ciudad de Pucallpa, para la gente, la colonia Pucallpina.

5 de la tarde ya con 00 minutos, señoras y señores. Ya ingresando ya a la segunda parte de nuestra bonita programación el día de hoy, martes 15 de septiembre del año 2026. Año de la esperanza y el fortalecimiento de la democracia 2026. Año también de las agricultoras, año internacional de las agricultoras. Muy bien. Amigos, hoy estamos celebrando el Día Internacional de la Democracia. Ya falta poco para estar eligiendo nuestro presidente, nuestro gobierno regional y nuestro alcalde provincial a nivel democráticamente. Eso significa de la democracia, ¿no? Unidos, compartimos todos. Muy bien. Mientras falta solamente 19 días, amigos, para las elecciones regionales y no es una obligación, es un derecho, como dice, ¿no? Es un derecho de cada ciudadano. Muy bien, mientras tanto, amigos, Cable Más estará realizando los debates políticos ya a partir de mañana, ¿no? A partir de mañana, me parece, se inician los debates con los diferentes candidatos que están lanzando al sillón municipal, tanto en los distritales, en las provinciales, por supuesto, ¿no? Muy bien.

prostatisti, a la prostatisti, ay, ay, ay. Muy bien. Ya, hoy día se va a llevar a cabo el gran debate, ¿no? Ya. El candidato de los distritos de Xunté, están pues cuatro candidatos están presentando el día de hoy. Muy bien, esta noche entonces a partir de las 7 de la noche podemos expectar este gran debate que se va a llevar a cabo en Canal 24, me parece. Muy bien, amigos. Ahora sí nos vamos a ver también lo que podemos dar a conocer. El servicio que está llevando pues el trabajo del gobierno regional de la vía de Mercadería La Unión a Río Tocanche. Está yendo lento pero seguro, ¿no? Está avanzando lento pero seguro, pero no tratamos de que se paralicen las obras, ¿ya? Ya ahí están los fiscales del trabajo de ese proyecto. Hay que estar vigilante que no se paralicen las obras, que siguen su curso hasta que termina. Está quedando muy bonito, felicitaciones, ya falta poco para terminar. Ya está viendo bonito ese gran despliegue, se está viendo de los motocares, ¿ah? Ya muy bien. Mientras tanto también Salita Colonia, me parece, ya se paralizaron las obras, ¿no? Ya se paralizaron las obras porque nuestro alcalde está también lanzando como alcalde nuevamente, ¿no? Ahora tenemos nueva alcaldesa en nuestra municipalidad provincial de Tocache. Muy amigos, ahora sí nos vamos al ámbito deportivo.

A ver, repetimos. Para toda la afición deportiva, para Manolito Rafael, a ver si me están escuchando. A ver si nos copian. Ahí estamos bien. Este domingo 20, señoras y señores. Este domingo 20 a las 3 de la tarde, Constructores estará recibiendo de local en nuestro estadio municipal al Club Deportivo Bancos de Ucayali. Este se va a llevar a cabo en nuestro estadio municipal a las 3 de la tarde. Todos están cordialmente invitados, señoras y señores. Ahí estará el plantel de Tribuna Deportiva transmitiendo para toda la afición deportiva. Ojalá que también no nos impiden la transmisión, porque allá en Cerro de Pasco nos han prohibido que firmamos, ¿no? Que prohibido firmar, no sé, hasta el momento no sabemos por qué motivo, cuál ha sido la razón que no nos han permitido firmar. A ver, acá también de igual manera, ya pues las autoridades tienen que poner también parte de esto. ¿Cuál es el motivo que no nos han dejado firmar allá? Todas las prensas que han hecho lo posible de estar presentes.

0: No era visible, no era televisivo. Ahí vamos a ver este domingo, ojalá que no tengamos ningún contratiempo para la firmación, para llevar toda la incidencia deportiva. Entonces, a las 3 de la tarde este domingo 20, estará jugando pues Constructores frente a Club Deportivo Banco de Ucayali. Así que amigos, vamos a esperar el público que se haga cita. Vamos a poner un granito de arena para de esta manera pues este equipo Constructores que siga adelante, ¿eh? Ten en cuenta que ya tiene un partido perdido, pero no estamos perdidos frente cuando viene también acá en nuestra zona. Vamos a ver qué expectativa hay para los Constructores. Muy bien amigos, entonces esto es lo que podemos dar a conocer para toda la afición deportiva. Este domingo hay deporte entonces en nuestro estadio municipal. Este sea válido por la etapa nacional. Copa Perú en la etapa nacional. 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Ya, ok.
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18 minutos, nos vamos a la parte musical, amigos. Para usted que está de cumpleaños el día de hoy, solicita con toda confianza, marcando solamente al 94-28-55-223, nuestro número personal, ¿ya? Bueno, nosotros siempre compartiendo los saluditos para todos los amigos plataneros, también sector 20GB, nos escuchan todos los días, ya viene el saludito. Ya la gente también de Villa Mercedes, la señora Albina Torres. Ahora sí nos vamos, para mi gente linda de Tarapoto, para el señor Israel Gatica Saavedra, el popular Malaita, ¿eh? La gente van de Chalicayo, a Barrio Huayco, Partido Alto, acá Pueblo, ¿está muy bien? Bueno, presentamos esta bonita canción con...

Oye, qué bonita canción es, amigo. Sonido Mil, la maquinaria musical del oriente peruano. Qué tal éxito, amigos. Inolvidable. Siendo ya las 5 de la tarde, 5 de la tarde con 30 minutos, las 5 de la tarde con 30 minutos. ¿Qué tal, amigos? ¿Cómo está la gente? 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Muy bien, saludito también para mi gente linda que están compartiendo por acá. Vamos a ver. 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

0: solicita los temitas a la gente también de Asentamiento Humano Nueva Miraflores. Para Elmer López Viera. Para la señora Vicente Julca. Y los amigos plataneros también nos escuchan todos los días. Para la gente del sector 20GB, Cairo, Tipico, Ayates. Ahí está. Para Renier Saavedra, el popular obediente. Para Molque Mozombite, el popular capibara. Ahí está. Para Homer Peláez, al otro lado del río Guayaga. Para Benito Caballero. También nos escucha también para Chambelán, para Jesús Silva, Alejandro Castillo. Para también ahí está para Eduardo Macedo, Elisván Noriega, para Carlito Pérez, Loco Pérez, Eduardo Macedo, también para Puerto 53, para Porfirio Mendoza, para el profesor Augusto Alegría, también para Valdir Torres, ahí está el popular solitario. Bueno, ahora sí, no vamos a variar los éxitos, amigos, vamos a variar los éxitos. Para la gente de Huancayo, Huánuco, Cerro de Pasco, va el Mantaro, vamos a ver. Ya, ahora sí, presentamos un bonito éxito para variar los éxitos de nuestro folclor peruano. Ya, ok. Muy bien, con esta canción queremos saludar a toda mi gente linda del mercado de abasto número uno, los amigos comerciantes, especialmente los amigos comerciantes. La gente de Huancayo, Huánuco, Cerro de Pasco, Bail Mantaro. Esta bonita canción con los super brillantes del Ande.
1: Vamos a iniciar el espectáculo.
0: Ahí está, este bonito espectáculo.

La canción Te Quiero para Dani. Feliz cumpleaños, la gente de Ayarbongo Plus. Rocío Calderón, para Graciela Ugarte, William Leiva y Canela Cerda.

Para Peter Justo Olivares, feliz cumpleaños de parte de Maní Justo, John y Mariela Justo. La familia Justo, con cariño. Seguimos bailando, seguimos gozando. Y esta dice: ¡vamos ahí, supermediantes! ¡Suena! ¡Para!

Qué bonita canción esa, amiga. ¿Qué tal? Éxito para toda mi gente linda. La entrega musical con los super brillantes de los del Ande. Ay, ay, ay. Amigos, continuamos con más canciones, con más saludos. No olvidarse para este domingo todos al Estadio Municipal, amigos. Va a haber un partidazo, pero, ¿ah? Buenísimo, ¿no? Constructores entre el Club Deportivo Banco de Ucayali se enfrenta este domingo a partir de las 3 de la tarde. Todos están cordialmente invitados, amigos. 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Ahí vamos a compartir el saludito también para mi gente linda. Ahí están los amigos de la banda de Chichillaco, a la banda de Chichillaco, ¿no? Para la señora Adeli Medina, la señora Adeli, la viudita, ¿no? Ah, no es viuda, no es viuda. Ahí está para la familia y Suiza. Para toda mi gente linda que nos escucha todos los días, estas horas de la tarde, compartiendo nuestras canciones. También por acá queremos saludar por el sector de Chan Chan. Ahí está. Para la empresa de Metro Chicken. Para la gente de Lenny Motor. También por acá por el sector Almendras. La familia Salazar, la familia Arista, la familia Castillo, la familia Correa también para Juanito Correa, para la familia Jaimes, para todos mis grandes amigos que están compartiendo nuestras canciones por el sector de Almendras. Bueno, vamos a continuar, amigos, con más canciones. La gente quiere música, la gente quiere gozar. Serrana mía, vamos a ver por acá otro éxito.

Y ahora sí, vamos a continuar, amigos, con más canciones en esta tarde. Ahora sí viene otro bonito éxito. De Cuarteto Continental. Vamos a ver. Para mi gente linda de Iquitos.

Qué bonitas canciones, amigos de Cuarteto Continental, para toda mi gente linda que está compartiendo estas canciones en la ciudad de Iquitos. Amigos, señoras y señores, siendo las 5 de la tarde con 45 minutos, las 5 de la tarde con 45 minutos. ¿Cómo está mi gente linda de la ciudad de Iquitos? Para mi brother, para Racer Yahuarcani. Nos escucha todos los días, gracias. Especialmente para mi gente linda de barrio 8 de marzo. La gente también de Puerto Belén, barrio Mazusa. Barrio Mazusa también nos escucha todos los días. Barrio Huánuco, sector Punchana. Ahí está Independencia, 28 de julio, barrio San Juan. Boronacocha, Ritaya, para toda mi gente linda de la ciudad de Yurimaguas. Bueno, vamos a continuar, amigos, con más canciones. Un saludito para mi gente linda de... 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Ahí está, nos escuchan todos los días, gracias. Para Jonathan, el popular Pato. Para Andy, para Chome, el popular Chome, ¿no? Ahí está también para John, el popular Usuna. Y para Wilder, el popular Inge. Ahí está para el Inge. Para todos mis grandes amigos. Y para don José Ramírez Meléndez Tatarre, compartiendo las grandes canciones. Bueno, vamos a continuar con más canciones. Ahora sí viene para todos los solteritos como yo. Solteritos con bastante, ¿ah? Con bastante compromiso. Muy bien. Para todos los solteritos saco largos. Ahí está, vamos a ver. Viene esta bonita canción, Los Jinetes del Amor. La agrupación Alegría.

Angelita Cárdenas. Vamos, Angelito Cárdenas. Para el señor Amador. Y nos vamos, amigos. Para todos los solteritos saco largo.

del mundo, qué bonita canción es, amigos, para Confecciones Soto. Y nos vamos, amigos, qué bonita canción es para toda mi gente linda que están compartiendo nuestras canciones el día de hoy. Para todos los solteritos, ¿eh? Amigos, señoras, señores, casi llegando a la parte final. Saludito para Potoche, allá por el sector del aeropuerto. 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Gracias a la gente de Centro Poblado, Limón, Bajo Limón, Alto Limón. La gente de la vía universitaria, para Chantuco, a veces me está escuchando Chantuquito, ahí está, para toda la gente. Bueno, vamos a continuar, amigos, casi ya una tarde medio, con tendencia a llover, hay que estar previsto, señora, ama de casa. Para la gente de Girón, San Martín, que no llega el agua, hay que estar preparando ya la tina, ahí está, el búnker, para que se llene el agua de lluvia siquiera, pues, hermano. Bueno. Ya ve hasta cuándo llegará pues el agua. Vamos a escuchar un bonito éxito de Teodoro Arellano. Cielito gris, ¿no? Está bonito con Teodoro Arellano.

En la voz de Teodoro Arellano, Cielito Gris Internacional, jurate quererme, mi amor, pero me mentí. Para todas las mentirosas, para todas las tuanzas. En la voz de los amigos del Espíritu. En la voz de Teodoro Arellano. Para la gente. Ahí está la entradita de Nueva Primavera para. Johnny Falcón. El popular Tito Mauri.

0: día para las elecciones, ¿ah? Este domingo no olvidarse, amigos. Hay deporte en el Estadio Municipal. Todos vamos a desestresarnos con ese rico deporte, amigos. Ya, muchachos que están preparando para la etapa nacional. Muy bien, amigos, entonces vamos a despedirnos ya momentáneamente. Gracias. 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Saludos para todas las chicas que están compartiendo esta tarde. Nuestro grato saludo especialmente para... Ahí está, vamos a ver Tatiana, ¿cómo está? A ver, ¿cómo está? Ahí está, muy bien. Para Tatiana, para Janet, para Gaby, para Nati. También para el señor Artemio, el hombre, ahí está. Para la señora Ceci Moreno, para todos mis grandes amigos de Antojitos Típicos La Tuchba. 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
0: Señoras y señores, damas y caballeros, muchísimas gracias por permitir llegar a sus hogares el día de hoy. Agradeciendo muy de veras a toda mi gente linda. Vamos a despedirnos momentáneamente. Dios mediante, mañana estamos de retorno a partir las 4 a 6 de la tarde en su mismo vial 99.3 Radio Millennium. Gracias, le dice el halconcito de la radio, para Pedrito Marchena. Ahí estamos, gratos saludos. Viene para mi gente linda de Carpintería y Banatería Sarita.
2: Bueno, señoras y señores, seguimos.
0: Los Águilas de Tino de Zapozoa.

0: Y la hora precisa son las 6:00.
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2: Las 6 de la tarde con 10 minutos, a través de nuestro programa del día de hoy.

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2: 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Hasta aquí nomás el programa. Nos vamos para regresar el día de mañana a partir de las 6 de la tarde. Que tengan una excelente noche en compañía de Radio Poder. Permiso.
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0: 6:41.
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presentar el movimiento de cadera, cintura, cintura, cadera, con una sexy bailarina. Ahí estamos. Vamos, Telebrito. El movimiento de cadera, cintura, cadera.

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